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1: Seis diecinueve.

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0: 632.
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1: Seis cuarenta y siete.

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1: 6:59. 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
1: Muy buenas tardes, noches. Espero que se encuentren muy bien, sanos y salvos después de la lluvia que acaba de caer por acá. Durísima. Bueno, pues hay que cuidarnos, ser prudentes y precavidos. Roberto Jiménez Estrada ya está listo por acá produciendo este programa. Vamos a estar hasta las 9 de la noche el día de hoy. Gracias por su preferencia. Gracias por permitirme estar aquí con todos ustedes detrás de este micrófono. Soy Paulo Ibarra y vayan preparando por ahí, vayan anotando, vayan consiguiendo. Sí, es que es bueno anotar todavía. De hecho, tenemos una anotación que es muy, muy interesante. Es bueno escribir, es bueno, practicar caligrafía. Tengan su pluma, su papel ya listo porque viene la hora del test. Está súper interesante. ¿Quién eres tú realmente cuando nadie te está viendo? Por ahí va. Tenemos un WhatsApp 333-8080-987. Bienvenidos a su casa, a Globo 98.7, donde hay éxitos todo el día.

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0: Antes de empezar la hora del test, quiero hacerte una pregunta. ¿Quién eres cuando nadie te está viendo? O sea, vas a decir, bueno, ¿cómo? ¿Cómo que quién soy? Bueno, pues soy yo. Es que, o más bien, ¿qué tan auténticos somos cuando nadie nos está viendo? Es una pregunta de verdad, mucho más profunda de lo que parece, porque solemos pensar que ser auténtico significa como que decir lo que pensamos o comportarnos igual frente a todos. Pero, bueno, la autenticidad no consiste en hacer todo lo que se nos ocurre. Si una persona es egoísta, por ejemplo, agresiva o deshonesta, ser auténtico pues no convierte eso en una virtud. Claro que no. La autenticidad no sustituye a los valores. Esto me encanta. La autenticidad no sustituye a los valores. Carl Rogers, uno de los psicólogos más importantes del siglo pasado, hablaba de la congruencia, que es como la armonía entre lo que pensamos, lo que sentimos y la manera en que actuamos. Y creo que ahí está una pregunta interesante. No si eres perfecta, no si eres perfecto, sino si la persona que eres cuando nadie observa se parece a la persona que el mundo conoce. Eso está fuerte, Cuando dejamos de fingir, ocurre algo maravilloso. Creo que ahí podemos reconocer nuestras fortalezas, nuestras sombras. La autenticidad no es, ¿cómo les diré? No es una excusa para decir, así soy y no voy a cambiar, no. La autenticidad es tener la honestidad de decir, esto soy hoy y puedo convertirme en una mejor persona mañana, ¿no? Bueno, a olvidarnos de redes sociales, del trabajo, de tu familia, de los aplausos, y hay que responder con absoluta honestidad esta hora del test. ¿Qué tan auténtico eres cuando nadie te está viendo? Basado, ya les comentaba, en trabajos de Carl Rogers, congruencia, y bueno, otros estudios interesantes. Hay que responder del 1 al 5. Uno es nunca, dos es casi nunca, tres es a veces, cuatro casi siempre, y cinco siempre, ¿ok? Bueno, pues ahí les va el bloque 1. ¿Qué tanto? Las respuestas van a ser por bloques, no es una respuesta general, ¿ok? ¿Qué tanto te conoces? Bueno, cuando estoy completamente solo, sigo siendo la misma persona que cuando estoy con los demás. Hay que responder 1 nunca, 2 casi nunca, 3 a veces, 4 casi siempre, 5 siempre. Cuando estoy completamente solo, sigo siendo la misma persona que cuando estoy con los demás. Ok, reconozco cuando estoy actuando para agradar, aunque nadie me lo diga. Muy bien. Me siento cómodo pasando tiempo conmigo misma, conmigo mismo, sin necesidad de distraerme. Ok. Puedo aceptar mis errores sin sentir que valgo menos. Cuando tomo una decisión importante, escucho primero lo que realmente quiero. Muy bien. Vamos con el bloque 2, ¿ok? Bloque 2. Aquí es quien toma tus decisiones, ¿eh? Muy bien. Si nadie se enterara de lo que hice hoy, aún así lo habría hecho. Ay, Dios mío, ¿qué pondremos ahí? Otra vez, si nadie se enterara de lo que hice hoy, aún así lo habría hecho. Ok, me resulta fácil decir no cuando algo no va con mis valores. No cambio mi opinión solo para evitar que alguien se moleste. Prefiero sentirme en paz conmigo que recibir la aprobación de todos. Eso, híjole. Bueno, mis decisiones importantes nacen más bien de mis convicciones que de la presión social. Vamos con el bloque 3. Se está poniendo interesante esto. Muy bien. Aquí es qué tan honesto eres contigo, Bloque 3. Cuando estoy triste, primero intento entender lo que siento antes de distraerme. Soy capaz de reconocer cuando me equivoqué. No necesito aparentar que todo está bien todo el tiempo. Me permito cambiar de opinión cuando descubro que estaba equivocado. Puedo hablar de mis emociones con alguien de confianza sin sentir que eso me hace débil. Muy bien. Bloque cuarto y último. ¿Quién eres cuando nadie te observa? Cuando nadie me está viendo, sigo haciendo las cosas bien, aunque sería muy fácil hacer trampa. Mis hábitos privados reflejan los valores que digo tener. Cumplo las promesas que solo yo conozco. Cuando estoy completamente solo, me gusta la persona con la que me quedo. O sea, contigo mismo, contigo misma. Si nadie me hablara, o más bien, si nadie me alabara nunca, seguiría haciendo aquello que amo. Ahí están los cuatro bloques. Regresamos con resultados. Está fuerte, hay que ser súper honestos en contestar esto, de eso estamos hablando. Vamos a música. Gracias por estar aquí en su casa en Globo 98.7, donde hay éxitos todo el día.
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Tenemos las respuestas ya de la hora del test y bueno, tengan un poquito de paciencia la gente que me está solicitando el test del día de hoy. Se los mando con muchísimo gusto al 333-8080-987. Y se tituló, si acabas de encender la radio, ¿qué tan auténtica, qué tan auténtico eres cuando nadie te está viendo? Es súper profundo el test. Y la respuesta del bloque 1, si tuviste un resultado de 5 a 10 puntos, todavía dependes mucho de factores externos para definir quién eres. Si tuviste de 11 a 18, estás en el proceso de descubrirte. Hay momentos en los que actúas desde tu esencia y otros desde la expectativa de los demás. Si tuviste de 19 a 25 puntos, tienes un buen nivel de autoconocimiento, sabes quién eres y eso te permite actuar con mayor congruencia. Respuestas del bloque 2, ¿ok? Si tuviste de 5 a 10 puntos, la opinión de los demás todavía tiene un peso importante en muchas de tus decisiones. 11 a 18 puntos, empiezas a escuchar más tu propia voz, aunque en ocasiones buscas validación externa. Si sacaste de 19 a 25 puntos, tus decisiones suelen estar guiadas por tus valores y no por la necesidad de agradar. Bloque 3, respuestas de 5 a 10 puntos, tiendes a esconder lo que sientes incluso frente a ti mismo. De 11 a 18 puntos, cada vez eres más honesto con tus emociones, aunque todavía hay algunas que te cuesta aceptar. De 19 a 25 puntos, existe una buena conexión entre lo que sientes, piensas y expresas. Y por último, los resultados de bloque 4. De 5 a 10 puntos, existe una diferencia importante entre la imagen que proyectas y la persona que realmente eres. De 11 a 18, tu autenticidad está creciendo y hay áreas donde ya eres muy congruente y otras todavía puedes fortalecer. De 19 a 25 puntos, tu comportamiento suele ser coherente con tus valores, incluso cuando nadie está mirando. Esa es una de las formas más profundas de la autenticidad. Bueno, este hombre, este psicólogo, decía, la curiosa paradoja es que cuando me acepto, dice él, decía él, tal como soy, cuando yo me acepto, entonces puedo cambiar. Increíble, increíble. Y la autenticidad nunca se pone realmente a prueba frente a un público. Se pone a prueba cuando apagas todo, cuando se cierra la puerta, cuando desaparecen los aplausos y solamente quedas tú frente al espejo. El carácter, el verdadero carácter, no va a aparecer cuando todos te están viendo, te están observando. Aparece cuando nadie podría descubrir lo que hiciste. Híjole. Y la pregunta no es quién eres frente al mundo, es... Yo creo que la pregunta sería, ¿quién eres cuando nadie te está viendo? Ya regresamos. Hoy está con nosotros tanatólogo, coach, mi querido Juan Pablo Ávila. Va a estar interesantísimo el tema. Híjole, autosabotaje. Ya regresamos a Globo 98.7.

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0: Hoy está con nosotros mi queridísimo Juan Pablo Ávila, tanatólogo, coach, una persona valiosísima. Y gracias, mi querido Juan Pablo, por compartir pues tu experiencia. Vamos a hablar de un tema súper fuerte y muchísimas veces creo que no estamos conscientes. Estamos hablando del autosabotaje y bueno, que nos explicaras qué es el autosabotaje, querido Juan Pablo, y todo lo que conlleva. Bienvenido a tu casa, mi querido Juan Pablo Ávila.
1: ¿Qué tal, mi querido Pablo? Oye, pues muchas gracias de nuevo, un martes más aquí en tu cabina y pues compartiendo contigo los micrófonos de Globo 98.7 FM. La verdad es que yo encantado. Y fíjate que hoy traigo un tema que me ha estado pasando mucho en consultorio, y es esto del autosabotaje, ¿no?
0: Sí.
1: ¿Qué es? ¿Por qué pasa? ¿Dónde lo vemos? ¿Cómo podemos reconocerlo, no? Y quiero partir como de una definición, no de qué es el autosabotaje, sino más bien el autosabotaje es cuando somos nuestro propio obstáculo, ¿te imaginas? Es decir, o sea, no hay nadie que nos esté metiendo más presión, no hay nadie que nos esté metiendo el pie, no hay nadie que nos esté jugando chueco, ¿no? O sea, somos nosotros mismos con nuestra mente quienes nos generamos eso. Entonces, hoy vamos a ver cómo poder evitarlo, cómo reconocerlo y cómo trabajar un poquito en aspectos que nos ayuden a ir hacia adelante, ¿no? Y entonces partimos ahora sí, mi querido Pablo, y a la gente que nos está escuchando, de pues, ¿qué es el autosabotaje? El autosabotaje, pues, es un conjunto de pensamientos, emociones y conductas con las que de manera consciente o inconsciente, pues, bloqueamos nuestro propio bienestar, ¿no? O sea, es decir, bloqueamos nuestro bienestar, bloqueamos nuestro crecimiento. Híjole. Y eso nos lleva a no tener éxito en lo que nosotros propongamos o en lo que nosotros visualicemos como éxito. Es muy difícil llegar a este momento cuando el autosabotaje está presente en nuestros pensamientos, emociones y conductas, ¿no? Y a ver, Pablo, no es una falta de capacidad, ¿eh? No es que no sepa, no es que no conozca del tema, no es que no lo domine, es más bien una forma de protección mal entendida. Tenemos que educar al cerebro con esto.

0: ¿no? Y fíjate, muchas veces el autosabotaje surge del miedo, ¿no? ¿Miedo a qué, mi querido Pablo, y a la gente que nos escucha? ¿Miedo a fallar? ¿Miedo a no ser suficiente? ¿Miedo incluso a cambiar? ¿No? Estamos en una zona de confort tal que me da miedo cambiar. O incluso miedo a que sí nos vaya bien. Es decir, yo no tengo la capacidad ni de imaginar cómo puedo manejar el hecho de que me vaya bien. Entonces me quedo aquí, me quedo donde estoy. Me da temor. Entonces, el miedo también es inacción. Y la inacción, pues, forma parte del autosabotaje, amigo, ¿no? Te voy a platicar y les voy a platicar a todos algunos ejemplos cotidianos de autosabotaje, ¿no? Es decir, procrastinar algo importante. ¿Qué es procrastinar? Pues estar pateando cosas importantes. Lo dejo para después, ¿no? El no hacerlo, aunque sabes que te beneficiará. Otro ejemplo, decirte a ti mismo, luego lo hago, ¿no? De manera constante. No sé a cuántos les ha pasado luego lo hago, que al cabo está fácil. Y ese luego lo hago, de pronto volteamos para atrás y vemos que son 2 o 3 días en donde pude haberlo hecho de manera mucho
1: Años.
0: más fácil y hoy tengo la presión de sí hacerlo y me puedo equivocar más, ¿no? Abandonar proyectos antes de terminarlos. ¿Por qué? Porque me asusta ir para allá, porque no sé si lo voy a poder manejar, ¿no? Minimizar tus logros, es decir, no fue para tanto, cuando en realidad quizá te esforzaste, quizá le pusiste mucho empeño, pero minimizar tus logros es como decir, no pasa nada, estoy para servirle. Pero a ver, hay que reconocer la capacidad que tenemos de sí cumplir las cosas que nos proponemos, ¿no? Otro ejemplo cotidiano de autosabotaje es elegir relaciones o entornos que no te suman. Si yo ya sé que juntarme con ciertas personas o que hacer ronda con ciertas personas me va a hacer daño, ¿por qué sigo estando allí? Quizá porque es cómodo, quizá porque de una manera, pues no me esfuerzo. Entonces hay que entender un poquito bien eso, ¿no? Otro ejemplo, el sobreexigirte hasta paralizarte, ¿no? O sea, soy autoexigente de manera que llega el momento en que ya no puedo más. Y otro ejemplo, antes de terminar este bloque, es evitar oportunidades por miedo o inseguridad. Prefiero estar tras bambalinas que estar de frente a la oportunidad y seguir. Entonces, el autosabotaje empieza con los pensamientos, las emociones y las creencias que tenemos nosotros mismos, amigo.
1: Híjole, qué fuerte. Y a mí me ha pasado, no sé, a ustedes, lo que explicaste, Juan Pablo, cuando te empieza a ir bien y te da miedo, dices, ah, caray. Me está yendo bien y ahora qué voy a hacer, cómo voy a poder controlar esto, esto es demasiado. Y ahí está, ¿no? Ahí está presente el autosabotaje. Está súper interesante. Vamos a regresar contigo en un ratito, mi querido Juan Pablo. Gracias, gracias por estar aquí en tu casa en Globo. Volvemos con más aquí, donde hay éxitos todo el día.

0: Gracias a Juan Pablo Ávila, que está con nosotros, hermano, de verdad, te agradecemos muchísimo. Estamos hablando del autosabotaje. Juan Pablo Ávila, tanatólogo, coach, una persona verdaderamente preparada. Y gracias por darnos algo siempre tan, tan positivo que se nos queda, se nos queda. Me gustaría, Juan Pablo, que nos dieras como, pues no sé, herramientas para justamente trabajar el autosabotaje, mi querido Juan Pablo.
1: Mi querido Pablo y a la gente que nos escucha, ahora les voy a dar algunas herramientas prácticas de cómo trabajar el autosabotaje. Punto número uno, haz consciente lo inconsciente. Oye, ¿pero cómo? Sencillo, ponle nombre a lo que te pasa. Pregúntate, ¿qué estoy evitando realmente? Es como ir atrás del autosabotaje, es lo que les decía. Y la verdad, tomen notas, saquen un cuadernito, esta es tarea. Haz consciente lo inconsciente, pregúntate, ¿qué estoy evitando realmente? Y sé honesto contigo, sé honesta contigo, tú sabes qué estás evitando realmente, ¿no? Punto número dos, cuestiona tu diálogo interno. No todo lo que piensas es verdad, se los decía, el cerebro, lo que le digas te va a creer, ¿eh? Cuestiona tu diálogo interno, tú cambia el no puedo por estoy aprendiendo, lo sigo intentando, pero no digas no puedo. Date la oportunidad una vez, date una oportunidad la segunda vez y verás que cada vez irás aprendiendo una mejor técnica hasta que lo logres. Tercer punto, acción pequeña pero constante. No necesitas hacerlo perfecto, necesitas empezar. Lo pequeño pero sostenido transforma. Decía una vez un amigo, el primer paso no te lleva a donde quieres, pero sí te mueve de donde ya no quieres estar. Entonces, acción pequeña pero constante. Punto número cuatro, amigos. Acepta el error como parte del proceso. Equivocarte no es fallar. Equivocarte es aprender y avanzar con ese aprendizaje, ¿no? Fallar y dejarlo ahí, pues entonces ese es un impulso fallido. Pero si te equivocaste y avanzas con ese aprendizaje, es lo que decíamos un poquito en el punto tres. Es pasito tras pasito con nuevas técnicas y llegas a tu destino, ¿no? Punto número 5, rodéate de entornos que te impulsen. ¿Qué se refiere a esto? Hay que buscar personas, espacios y conversaciones que sumen, no que limiten. Hay que alejar lo tóxico de nuestra vida. Y preguntémonos qué tanto bien o qué tanto mal nos hacen esas personas, esos espacios, esos ecosistemas y qué necesitamos realmente para sumar a nuestra vida y vayamos por ahí, ¿no? Hay que establecer límites claros. Hay que saber decir no. También es una forma de dejar de sabotearte, ¿eh? El decir no. Entonces, punto número 6, establecer límites claros aprendiendo a decir no, ¿sale? Punto número 7, reconoce tus logros, la gratitud. Agradécete siempre de lo que lograste en el día. Reconócelo, si es pequeño, si es grande. Celebra cada avance, sean pequeños, sean grandes. Eso va a fortalecer tu confianza. Y punto número 8, conecta con tu propósito. Cuando sabes para qué haces algo, es más difícil abandonarlo. Entonces, si tú tienes una meta clara, pequeñas metas, pequeños logros te van a llevar a grandes objetivos, ¿no? Entonces yo siempre digo, no te pongas una meta soñadora así grandota, enorme, porque va a ser más difícil. Ponte pequeñas metas que sean escalones para llegar ahí y te va a dar oportunidad hasta de reconfigurar algunas cosas, ¿no? Entonces, conecta con tu propósito, porque cuando sabes para qué haces algo, es más difícil abandonarlo. Son 8 técnicas, 8 herramientas, 8 pequeñas cosas de introspección que podemos trabajar nosotros, mi querido Pablo, y a la gente que nos está escuchando, para entender que el autosabotaje es una emoción que yo puedo controlar perfectamente.
0: Se me entumió la mano de tanto anotar. Sí te hice caso de sacar papel y pluma. Aquí tengo todas las anotaciones. Me encantó lo del primer paso. Y es que dices, o sea, es poco a poquito, un paso a la vez. El primer paso no te lleva a donde quieres quizá, pero te quita del lugar del cual, en donde no quieres estar, y ya avanzaste. Eso me encantó, Juan Pablo. ¿Alguna reflexión con la que podamos cerrar el tema de hoy, que es autosabotaje? ¿Algo que nos pudieras compartir, mi hermano? ¿Cómo cerramos? ¿Cómo cerramos con este tema, querido Juan Pablo?
1: Y bueno, mi querido Pablo, y pues a la gente que nos escucha, de verdad, yo quiero hacer una reflexión sobre el tema del autosabotaje, porque muchas veces estamos tan enganchados a nuestro duelo, de lo que sea, ¿no? O a un problema o alguna situación que todo pierde sentido. O sea, realmente muchas de las cosas por las que vale la pena seguir, pues no tienen sentido desde esta visión de autosabotearnos, pero sin tener la plena conciencia de que me estoy autosaboteando, ¿no? Entonces, si te fijas, hoy aprendimos que el autosabotaje es nuestro propio obstáculo, ¿no? Sí. Aprendimos un poquito que el autosabotaje viene de nuestros pensamientos, de nuestras emociones, de nuestras conductas, ¿no? Y pues muchas veces es el miedo el que nos frena. El miedo puede ser un potencializador de la acción, pero también puede ser un inhibidor de la misma, ¿no? Pudimos ver cómo el autosabotaje se hace presente en lo personal, en casa, en el trabajo, en la escuela, en la vida cotidiana. Pero también vimos hoy durante el programa, mi querido Pablo, algunas herramientas sobre pues cómo reconocer y cómo trabajar el autosabotaje. Y eso creo que es muy valioso, ¿no? Quisiera hacer un cierre reflexivo en donde lo que quiero decirle pues a la gente que hoy nos escucha, que el autosabotaje no es tu enemigo, ¿eh? O sea, es nada más una señal. Es decir, que una parte de ti está tratando de protegerte, pero desde el miedo, no desde el crecimiento. Entonces, pregúntate a qué le tienes miedo y podemos trabajar en cómo desarrollar algo en tu presente y resignificarlo para que comiences de nuevo a crecer. Y yo sugiero muchísimo el acompañamiento terapéutico. No estamos solos, siempre hay alguien ahí, un terapeuta profesional que nos puede ayudar. La clave no es pelear contigo, es aprender a escucharte a ti mismo y después elegir distinto. Y ahí comienza el coaching, ¿no? 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Soy Pablo Ávila, soy tanatólogo y coach. En Instagram me encuentran como @PabloÁvilaC, en Facebook como @PabloÁvila, y hay un número de WhatsApp del consultorio y de pronto yo ahí les contesto también dudas, que es el 33-21-57-79-18. Deseo de corazón que hoy hayamos aprendido un poquito más acerca del autosabotaje. Vamos a estar platicando de este tipo de emociones que son parte de nuestra existencia, pero que al identificarlas, al validarlas y al transitarlas con una energía diferente, le podemos dar un mejor sentido a lo que hacemos en el presente y hacia el futuro. Te mando un gran abrazo, mi querido Paulo, y a la gente que nos escucha, y nos vemos y nos escuchamos muy pronto. Un abrazo fuerte.
0: Gracias, gracias Juan Pablo, te mandamos un abrazo, su Instagram es @PabloÁvilaC y el Facebook de Pablo Ávila es Pablo Ávila y el WhatsApp con muchísimo gusto te lo recuerdo, es el 3321-577918, 3321-577918, si no lo alcanzaste a notar con mucho gusto por acá, solicítamelo a través del WhatsApp. ¿Vamos a música? Gracias, gracias por estar con nosotros. Hoy es un día especial por muchas razones, porque tenemos el privilegio de estar disfrutando una gran noche, un clima extraordinario en la ciudad de Guadalajara. Yo creo que ya bajó un poquito, estamos a 24 grados, está súper a gusto el clima. Espero que la lluvia no te haya causado estragos por ahí y que llegues con bien a casa. Así es que con prudencia, con cuidado. Zoom, Soda Stereo, en Globo.

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2: 8:35. 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

0: Muchas gracias por haber estado con nosotros esta noche aquí en Globo 98.7. Le quiero mandar un abrazo a mi querido Ponchito Camarena, que seguramente nos está escuchando. Nos escucha todos los días. Te voy para la casa, gordo. Prepárate la serie. Y te mando un abrazo. No se lo pierdan todos los días a Poncho Camarena a la 1 de la tarde. Todos los días. Bueno, entra a las 7 de la mañana y luego a la 1 de la tarde. Cuídense mucho. Se quedan con Si Ese Tiempo Pudiera Volver. Buenísimo programa. El día de hoy, por cierto, mi querido Roberto Jiménez Estrada, muchísimas gracias. Soy Pablo Ibarra. Pásenla bien el día de hoy. No mañana.
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2: Siete.

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3: Bienvenidas y bienvenidos a Revista del Consumidor Radio. Soy Joy Ramírez y en esta ocasión nos acompaña la chef Erika Fonseca para preparar el platillo Sabio Profeco de este mes. Muchas gracias por acompañarnos, bienvenida.
4: Vamos a preparar unas deliciosas setas al pibil. Para preparar nuestro platillo necesitaremos 4 tazas de setas deshebradas, media cebolla fileteada, 30 gramos de pasta de achiote, un clavo de olor, 2 pimientas gordas, 1/4 de taza de vinagre blanco, 1 taza de jugo de naranja agria, 2 chiles guajillos y 1 cucharada de aceite. Para la cebolla encurtida, media cebolla morada fileteada, 2 chiles habaneros fileteados, 1/4 de taza de vinagre blanco o de manzana, el jugo de 2 limones, 1 cucharadita de comino en polvo, 1 cucharadita de orégano seco, media cucharada de aceite de oliva y sal y pimienta. Para la salsa de habanero que acompañará al platillo vamos a ocupar 5 chiles habaneros, 2 dientes de ajo asados, 1/4 de cebolla, el jugo de un limón y 1/4 de taza de aceite de oliva. Y finalmente, para servir nuestro platillo, medio kilogramo de tortillas y 1 taza de frijoles molidos. Para el adobo de nuestras setas al pibil, comenzaremos desvenando nuestros chiles guajillos, retirando el tallo y todas las semillas. Ahora directamente al fuego, llevamos los chiles por aproximadamente 8 segundos para asar. Se darán cuenta que están listos cuando la piel de los chiles se encuentra brillosa. Esto hacemos para liberar todo el aceite de nuestros chiles. Después, los remojamos en agua caliente de 10 a 15 minutos para suavizarlos. Para preparar nuestro adobo, licuamos los chiles guajillos, el achiote, el vinagre, el jugo de naranja, el clavo, la pimienta gorda y un toque de sal. Ojo, si consiguen naranja agria, pueden omitir el vinagre. Licuamos muy bien y reservamos. Ahora, calentamos el aceite vegetal en una sartén y acitronamos la cebolla por un par de minutos. Después, agregamos las setas previamente deshebradas e incorporamos con la cebolla. Antes de que las setas suelten todo su jugo, agregamos el adobo y mezclamos hasta que todas queden cubiertas. Probamos.

0: a nuestra salsa de habanero. En un comal colocamos los chiles habaneros, el ajo y la cebolla y los asamos hasta que estén tatemados. De esta manera sueltan todos los aceites. Después los retiramos del fuego y los llevamos a licuar con la cebolla, jugo de limón, sal y pimienta. Ahora agregamos nuestro aceite de oliva en forma de hilo sin dejar de licuar para emulsionar y obtener una textura entre salsa y aderezo. Rectificamos la sazón y reservamos. Ya que tenemos nuestra salsa lista, vamos a preparar nuestra cebolla encurtida. Utilizaremos la cebolla morada fileteada, chile habanero fileteado, orégano y comino molido, también jugo de limón y mezclamos. Agregamos un poco de vinagre blanco o también puede ser de manzana. Salpimentamos al gusto hasta integrar todos los ingredientes. Colocamos un poco de aceite de oliva y terminamos de mezclar. Dejamos reposar por 30 minutos o hasta que notemos que la cebolla esté suave y de color morado. Finalmente, para servir nuestro platillo, calentamos muy bien las tortillas y untamos un poco de frijoles negros molidos. Agregamos nuestras setas al pibil y acompañamos con la cebolla encurtida y la salsa habanero al gusto. ¡Listo! Ya podemos disfrutar nuestros tacos de setas al pibil. Recuerden que el platillo Sabio Profeco es muy fácil de preparar, tiene buen sabor, aporta un balance nutricional y rinde para varias porciones. Anímense a prepararlo y cuéntenos en nuestras redes sociales cómo les fue. No olviden que también pueden ver esta receta en nuestro canal de YouTube Profeco TV. Yo soy la chef Erika Fonseca y fue un gusto cocinar con ustedes en Revista del Consumidor Radio.
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2: Ahora cuéntanos, una vez que ya nos has platicado la receta y el procedimiento, queremos saber acerca de tu cocina y también de ti, ¿cómo fue que empezaste tu camino en la gastronomía?
0: Pues mira, yo primero, les quiero contar esto, yo no quería estudiar gastronomía, yo quería ser doctora. Entonces, mi meta era como salvar a la gente de ser diabético. Era como mi sueño porque mi mamá es diabética.
2: Tu objetivo,
0: entonces,
2: ¿no?
0: Ajá, era como mi objetivo siendo doctora. Entonces, bueno, por mil cosas no logré como ya mantenerme ahí en la carrera. Solo estuve 6 meses y después me gustaba mucho cocinar desde chiquita. Eso sí, con mi abuelita paterna y con mi mamá, pues siempre me involucraron en la cocina. Y dije, bueno, pues será como otra rama en la que a lo mejor yo puedo hacer algo por las personas en esta cuestión del cuidado, ¿no? De la salud. Y por eso creo que la gastronomía me llamó la atención, porque creo que a través de la alimentación, pues obviamente podemos mantenernos sanos, ¿no? A través de lo que le damos a nuestro cuerpo. Y por eso fue que empecé a decidir estudiar gastronomía. Soy licenciada en gastronomía.
2: ¿Y actualmente cómo definirías tu cocina?
0: Mi cocina es práctica, balanceada. Sí, cuido muchísimo que sea balanceada y que sea creativa también, ¿no? Que no te aburras utilizando el mismo ingrediente, sino que también le des cierta variedad, ¿no?
2: Versatilidad.
0: Exacto.
2: También. Y respecto a la combinación de ingredientes, me llama la atención el platillo de este mes, que fue ese.
0: Sí.

0: que el platillo
1: con carne de cerdo,
0: con carne de cerdo, ¿no?
1: Sí, es como la clásica.
0: Ajá. ¿Y cómo fue que tú pensaste en las setas?
1: Pues mira, te voy a compartir algo. Hace unos años, no, ya bastantes años, fui vegetariana. Y dejé de serlo por una razón muy, muy buena. Yo daba clases de cocina mexicana. Entonces era un poco complejo cuando había, no sé, receta de carnitas, receta de cochinita pibil, receta de tacos, no sé, tacos al pastor, infinidad de recetas que llevan proteína animal. Y cuando las probaba, pues me caían muy mal, ¿no? El organismo es muy inteligente, nuestro cuerpo es muy inteligente. Y si tú le empiezas a acostumbrar a darle cierto tipo de alimento, obviamente le dejas de dar uno, va a reaccionar y eso es muy normal. Entonces, pues fue imposible, ¿no? De esta forma, o me enfermaba o también no probaba los platillos de mis alumnos. Entonces decidí no, pero en esa búsqueda de recetas, que yo soy muy taquera, entonces decía que un taco que me guste mucho es el de cochinita pibil, la verdad, ¿no?
0: Sí.
1: Entonces dije, ¿cómo lo puedo hacer para que no extrañe un taco de cochinita pibil? Entonces dije, claro, las setas, me gusta mucho utilizar las setas porque tienen la consistencia como de carne, como carnosita.
0: Sí, la textura.
1: No, la textura.
0: La textura.
1: Generalmente los hongos, las setas y también los hongos portobelo tienen esa textura que es como carnosa y hasta la forma en que como la deshebramos se ve como si fuera carne. Y ya de paso, pues tienes toda tu porción de verduras, ¿no? Que eso es lo que siempre busco en mi comida de todos los días. Por eso es que se me ocurrió ese tipo de receta, que adaptar una, o sea, la que ya existe de cochinita, pues hay que convertirla a una receta que tenga más fibra. ¿Y cómo? Pues haciéndola con setas.
0: Y ya habías colaborado con nosotros,
1: sí,
0: ¿no?
1: Sí, el año pasado, a principios de año, recuerdo, hicimos una receta de mole de olla verde.
0: ¿Y cuál ha sido tu experiencia de venir aquí a la grabación, de colaborar acá?
1: Yo quedo fascinada, porque he aprendido yo, y también sé que al transmitir una receta así, ¿no?, que quede práctica, alcanzable, económica y nutritiva, pues siento que ya dejé un granito.
0: Sí, para que repliquen la receta. Y finalmente, ¿cuál sería tu consejo para que justo las personas se acerquen de nuevo a la cocina y tengan este acercamiento con los ingredientes?
1: Pues yo, mi consejo sería, vayan a los mercados y que se animen un día, que compren un espárrago, unas calabazas, lleguen a su casa y las cocinen, ¿no? Yo creo que a través de Profeco en el canal pueden encontrar muchísimas recetas. Entonces es eso, que se animen, que se den la oportunidad de fallar también, porque así es la cocina, un poquito prueba y error. Y sería eso, que se animen a probar ingredientes que a lo mejor nunca han probado y que se pueden sorprender un montón con el sabor y que hasta pueden descubrir una técnica maravillosa de cómo saben más ricos, ¿no? Ese sería como mi mayor consejo, que visiten mercados, supermercados, que compren un ingrediente, el que quieran, y que lleguen a cocinar.
0: Que se atrevan,
1: que se atrevan,
0: ¿no? Que se atrevan.
1: Sí.
0: Bueno, pues muchas gracias por esta plática, por acompañarnos y por enseñarnos esta versatilidad de las setas al pibil.
1: Muchas
0: gracias.
1: No, al contrario, muchas gracias a ustedes y espero nos veamos muy pronto.
0: Seguro sí, seguro que sí. Los invitamos y las invitamos a que consulten nuestras redes sociales y que acudan al canal de Profeco TV en YouTube.
1: Gracias.
0: Gracias.
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Una 35.

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Ah, 5:38.

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2: 6:35.
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2: Seis cuarenta y cinco.

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0: 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Las 7.
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0: doble C de la radio y la doble C no es doble C sin la otra C de este programa, pero bueno, ahorita les saludamos. Poncho Camarena, ¿cómo estás? Good morning in the morning.
1: Buenos días, Guadalajara, ¿cómo amanecieron? Espero yo que con una sonrisa, una muy buena actitud, un sentimiento de gratitud, porque el simple hecho de despertar, ¡ah, qué bonito! Es un regalo de la vida, Carrión.
0: Así es correcto, es un regalo de despertar. El despertar es un regalo, y qué mejor que hacerlo con nosotros.
1: Oye, ¿ya estamos en agosto?
0: Sí, señor.
1: Mira, agosto con ADE. Ah, chinga. ¿Cómo que ya en agosto? ¿En qué momento?
0: Sí,
1: ¿en
0: señor.
1: Qué momento estamos en agosto? ¿Que alguien me explique?
0: Sí, ¿cuántos propósitos del año han cumplido?
1: Yo nomás uno.
0: ¿De 12? ¿Qué se supone que son?
1: No, yo nomás me puse uno, para no quedarme mal.
0: Bueno, ok.
1: Al menos.
0: Te la compro.
1: Para que te andas presumiendo y demás. No, así la cosa.
0: O sea, las demás uvas que te comiste fueron en vano.
1: Con una me atraganté, entonces con esa está también más que suficiente. Pero bueno. Esperemos que este mes les pinte bonito a todos ustedes, Carrión.
0: Sí, en este mes, en este arranque de mes, mitad de semana, que pinte muy bien. Y oigan, hoy no está René Bigotes Larios.
1: Sí, el bigote René no vino.
0: El bigote René no vino porque nos dejó a una artista aquí en la consola operativa de Globo 98.7. Nada más y nada menos, que es...
1: ¡Frida!
0: ¡Frida!
1: Canción, Frida, porque cántale, es una artista.
0: Cántale.
1: ¿O la quieres cantar en vivo?
0: ¿En vivo?
1: No, a ver, échale tu canción.
0: A ver, venga. ¿Cuál es?

0: ¿Quién te rompió el corazón, Frida? Fue romper una calabaza en la maceta. Pero bueno.
1: Sí, tiene pinta como de Dead Mouse, algo así.
0: Carreón, qué lujo de tener un artista y operador a la vez.
1: No, hombre, qué bueno, qué mal le falta que traiga aquí el menudo.
0: No más. Por Frida, si quieres, ¿eh? ¿Cómo se llama tu canción? Sentidos Rotos. Me hacen el favor de buscarla y agregarla a su playlist. Está en todas las plataformas digitales, ¿verdad? ¿Me firmas mi autógrafo ahorita? Es que es artista.
1: ¿Me puedes regresar a eso que te di, pero me lo regresas firmado? Y ya lo enmarco.
0: Ajá, bueno, perfecto. Tenemos un artista comandando esta nave el día de hoy, mi querido Carreón.
1: Así es, tenemos un artista hoy. Si ustedes quieren escucharla, ahí nomás llega lo que pasemos el link de la rola. Pero también les vamos a platicar hoy cómo vamos a estar para este verano inteligente que festejamos en agosto. También les vamos a platicar de esta Globo Premier que es el próximo lunes 10 de agosto, el final de la calle Oak, que de verdad, si tienen la oportunidad de ver el tráiler, véanlo. Es protagonizada por Anne Hathaway y Ewan McGregor. De verdad, vale mucho la pena. Bueno, a lo que se ve el tráiler, que es que vale mucho la pena. Y Warner Bros. Y Globo 98.7 invitan a esta Globo Premier el próximo 10 de agosto. Y aquí les estaremos diciendo cómo es para que ustedes se lleven esos boletones para la Globo Premier.
0: Es correcto, mi querido Carreón. Pero bueno, lo más importante es que la gente se reporte. Nos diga cómo amanecieron. Pensarán que no nos importa, pero la verdad sí, Carreón.
1: Sí, la
0: ¿cómo verdad, amaneció sí nos importan. Este público ganador tan especial? Que además hoy tenemos un invitado, ¿no, Carreón?
1: Sí, señor. Hoy tenemos a José Alfredo Jiménez. ¡Ay! Sí, señor. Hablando de un tema que a lo mejor nunca se imaginarían de que un doctor hablara de esto.
0: Ajá.
1: Pero no es que esté de moda, sino es que es una situación que está pasando la ciudad de Guadalajara y es la calidad del agua, cómo nos afecta en nuestra salud.
0: ¡Híjole!
1: ¿Qué produce? ¿Qué hay que hacer? ¿Cómo lo evitamos? ¿Qué no hay que hacer? Ya si tuvimos o tenemos esta situación. Entonces, para que sean muy pendientes de José Alfredo Jiménez. Y hoy, mi Pocho Camarena, 5 de agosto. Ajá. Hoy estamos festejando el Día Internacional del semáforo.
0: ¡Ándale! Uh-huh. Ayer no jalaban aquí por mi casa todos, era un quilombo.
1: Correcto. Hoy también cumpleaños, bueno, no cumpleaños, mejor un día como hoy, del 2012, se nos iba la costarricense más mexicana.
0: Bien. Chabela Vargas.
1: Chabela Vargas.
0: No me digas.
1: Sí, señor.
0: Ella tiene la mejor frase que exista en el mundo.
1: Sin duda alguna.
0: Un mexicano nace donde se le da su gana.
1: Uh-huh. Exactamente.
0: Así es.
1: Sí, un día como hoy se nos iba Chabela Vargas, considerada ya un ícono del folclore mexicano, a pesar de que no es mexicana. Ajá. Pero ya es un ícono del folclore y de la música y de la cultura mexicana.
0: Ok, híjole, la extrañamos a Chabela Vargas.
1: Chabela Vargas. Y ya es todo lo que celebramos el día como hoy. Un día
0: fíjate,
1: como hoy.
0: Que también un día como hoy del 2004 se ha hecho una de las cirugías en medicina más complejas. En Nueva York, un equipo

0: Médico separa a 12 siameses filipinos de 2 años que estaban unidos por el cráneo con cerebros independientes y la intervención duró 12 horas. Wow. Todo fue con éxito en un día como hoy del 2004. Vaya, vaya, Carrión.
1: Wow. Ajá. Qué avance de la tecnología. Y la verdad es que hay muchos avances hoy en día. Y eso que eso fue en el 2004. Imagínate en el 2026 que no se puede hacer.
0: Ya puros robots operan.
1: No, sí, qué chulada, ¿verdad?
0: Ajá. Pero bueno, ¿qué dice Lanzaransky in the morning? Rock and roll and beta, Bell and Guns and Roses.
1: Órale.
2: Zapichitos, Lanzaransky in the morning por la mañana. Pues yo amanecí, como dice mi madre, acostado y en ayunas. Y sí, un mexicano nace donde se da su rechiflada gana. Que tenga un excelente día. Saludos.
1: Igualmente, Zapichitu.
0: Zapichitus, hola, hola.
3: ¿Qué rollo, chiquitines? Buenos días. ¿Cómo andan? Mi reporte vial de la central nueva hacia la glorieta del Charro por Revolución. Ya se empieza a complicar el tráfico, señores, y por Lázaro Cárdenas en sentido hacia Avenida Colón también.
1: Ok,
3: saluditos, perfecto. Chicos.
0: Saluditos, hermano.
1: Saludos.
0: ¿Cómo fue la fiesta? Lo noto medio derrotado.
1: Se escucha como ahí, lastimadón.
0: Se puso buena la fiesta. Buenas.
4: Hola, hola, buenos días, los chicos más guapos y doble C de la estación de radio de Globo.
0: ¿Cómo dijo?
4: Guapos y buenos días, los chicos más guapos y
1: doble C. A ver, no escuché como que mi audífono se ya está. A ver.
4: Buenos días, los chicos más guapos y doble C de la estación de radio de Globo.
0: Ajá.
4: Ahora sí que de Oblatos para el Mundo, la doctora Ceci, buenos días.
0: Buenos días, doctora.
4: El tráfico, hola. Pues está bien. Ahora sí que vengo de acá de Oblatos para Santa Tere y está todavía bien. Entonces hay que disfrutar antes de que regresen de vacaciones los bebés. Y pues sí, como dice Chabela Vargas, nacemos en donde se nos dé la gana. Así que tengan excelente ombliguito de semana, pórtense bien. Ayer me encantó y me súper encantó cómo le dieron la bienvenida a una más de nuestra familia.
0: Susi,
4: esta madre que, Pablo, que se presenten y que Alex. Veamos que son nuevos. Yo no tengo la voz sexy como la de ayer, pero saben que se me hacen los más guapísimos del mundo y eso es suficiente para mí.
0: No escuchamos.
4: Quiero mucho para hacer amor para todos.
0: No escuchamos, doctora Ceci, eso al final que dijo. Por favor, ¿lo puede repetir?
4: Pero saben que se me hacen los más guapísimos del mundo y eso es suficiente para mí. Los quiero mucho para hacer amor para más, todos.
1: ¿No más qué?
0: No sé, no se oye. A ver.
4: Para mí. Los quiero mucho. Que se me hacen los más guapísimos del mundo.
1: Ah, ya, ya, guapísimos.
4: Ya, ya, ya. Los quiero mucho para hacer amor para todos.
0: Oye, la verdad es que a mí sí me levanta el ánimo porque a mí nadie me dice guapísimo ni nada de esas cosas. Así es que, qué barbaridad. Gracias. Wow.
1: Gracias, gracias, doctora. Y gracias por sus paracetamoles que de verdad hacen la diferencia en este ser humano porque le duele mucho la cabeza.
0: Sí, a veces. Córtate la carrera. Buenas.
1: Voy a cortar, sí.
3: Un poquito derrotado, chicos, un poquito derrotados, pero la buena viene el sábado.
0: Ay, ah, Dios. No, no.
3: Esa fue un cáliz.
0: Padre santo, gobiérnate. Hola.
5: ¿Qué tal? Muy buenos días, Ponchito. Muy buenos días, Alex. Nada más para mi reporte vial.
0: Venga.
5: Uber, la verdad, está súper tranquilo. Aquí vengo por Normalistas, voy con rumbo a Zona Centro, a la altura de Circunvalación, y está súper solo, y también está solo en la plataforma.
0: Okay.
5: Está muy tranquilo, relajado, relajado, relajado. No sé, mis compañeros de Uber o Didi que anden trabajando también, no sé cómo le esté yendo, pero está súper tranquilo. Saluditos, saluditos, que tengan un excelente, excelente miércoles, el ombliguito de la semana. Este es mi reporte vial, fluido aquí por Avenida Normalistas, hacia
0: perfecto,
5: Zona Centro.
0: Perfecto, hermano, vamos a hacer una oración a Tronchislama para que te caiga un pasaje en menos de 5 minutos. Hermano, si en menos de 5 minutos te cae un viaje, fuimos nosotros porque estamos conectando con el cosmos de Tronchislama, ¿ok? En menos de 5 minutos tiene que caer un viaje. Decretado está. ¡Hola!
6: Chicos, buenos días. Equipo Revolución, un poquito lenta la circulación, pero ahí estamos. Doctora, sí, por favor, no me los vuele de por sí.
1: Bloquealo, bloquealo, bloquealo, bloquealo.
0: Envidioso. Doctora Ceci, ¿nos puede repetir con esa voz sensual quiénes son los locutores más guapos del universo? ¿Por qué te ríes, Frida? ¿Por qué te tapas la boca, Vas a ver. Está frío, Está frío. ¡Hola!
7: Buenos días, Ponchango. Buenos días, Carreón. Después de más de una semanita de estar fuera de las tierras tapatías, saludos desde Tlajomulco. El tráfico está muy fluido, tranquilito, Ricardón.
0: Ricardón.
7: Todavía no estamos en clases, así de que a disfrutar esta hermosa ciudad. Saludos a todos.
0: ¿Cómo de que no? ¡Tronchislama!
8: Buenos días, Matildo Chulos. ¡Feliz miércoles! Oigan, ¿qué onda que este año va? O sea, le urge terminarse. Le urge ya descansar 2026, adiós.
1: Yo creo que sí.
8: Hola, 2027. Y, ¿cómo se llama la canción de Frida? ¿La pueden volver a repetir?
0: Claro.
8: Me gustó mucho, ¿eh?
0: Es una
8: trae buena...
0: vibe.
8: Trae buen concepto. Sí, sí. Me gustó muchísimo.
0: Frida, si Tronchislama lo pide, ponla, por favor. ¿Por opción o carrera?
1: Sí, así es. Ya con que Tronchislama lo pida, ya estás... casi ya destinada a tener un éxito internacional.
0: ¿Cómo no? A ver, échenle pues, échale, Frida.

0: ¿Qué hubo? Está bien buena. Búsquenla, por favor, en todas las plataformas. ¿Está en YouTube también, Frida? Perfecto, bueno, ahí está. Por acá, ¿qué dicen? Para todos los envidiosos, escuchen esto, Carreón.
1: A ver.
2: No son solamente guapísimos, son preciosos, hermosos, los más guapos de Globo.
0: Ajá.
2: Los quiero mucho.
0: Ajá. No, yo voy a andar bien crecido ahora.
1: Yo no, Carreón. Yo ya ando, bien arriba.
0: Nadie me dice eso, entonces.
1: Yo ya.
0: No, sí. No. ¿Qué cosas? Hola.
1: Qué barbaridad.
3: Ánimas benditas, que tengas mucho pasaje. Tú y todos los de Uber y todos los que tengan negocito, que les vaya muy bien. Buenos días, saludos y bendiciones para todos.
0: Me encanta, Gaby, que somos una familia. O sea, ánimas benditas es una buena plegaria para que este muchacho y todos tengan trabajo.
1: Así es, qué bonito. Tengo mucho que no escuchaba eso.
0: Ánimas benditas.
1: Sí, muchas gracias.
0: Ánimas benditas que nos adelanten la quincena,
1: Gaby. Ay, sí, por favor, ánimas benditas.
0: Ánimas benditas.
1: Que nos llegue la luz.
0: Ajá. Hola.
4: Chicos, buenos días.
1: De la Guadalupe.
0: Hola, hola.
4: Ya ombliguito de semana, ligerito de tráfico, ligerito. Estoy por el centro de Zapopan, tranquilísimo. ¿Y ustedes cómo están?
0: Pues bien guapos. Bien guapos. ¿Qué más nos dijeron? Bien guapos, bien preciosos.
1: Hasta ahorita solo eso.
0: No más eso. ¿Qué más nos quieren decir? Ustedes digan, venga.
1: Sí, pidan.
5: Es correcto, Ponchito, ya cayó un viaje.
0: ¿Qué hubo?
5: Para Bugambilias.
0: ¿Por qué tenemos?
1: Vámonos.
5: Muchísimas gracias.
1: Ya la vuelta.
5: Tronchis.
0: ¿Ya ven?
5: Tronchis, sí. Lamas.
0: Nomás la invocamos y viaje hasta Bugambilias de 700 pesos. No manches, qué chido.
1: Pues bueno, la verdad es que sí. Felicidades y ahí, sácale plática. A lo mejor y te va más mejor.
0: Exactamente. Pero bueno, Carrión, vamos con música, ¿no?
1: Vámonos con música porque hay mucho que hacer en este miércoles. Llega Shakira en Globo 98.7 con esto llamado Tú.
0: Tú.
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1: 7:21 de la mañana ya.
0: Good morning.
1: In the morning.

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2: 7:25.

0: Buenos días en Globo 98.7.
1: Siete veintiocho.

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0: Éxitos todo el día. 7:31.
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0: Solo tú en Globo 98.7 es Luis Miguel con ya siendo las 7:40 de la mañana.
1: Sí.
0: Poncho Camarena, oye, esta doble C no es nada también. Sin los mensajes de los radioescuchas que nos están pasando ya su reporte de tráfico, su reporte del clima, cómo está la actitud, el ánimo para esta mitad de semana, 5 de agosto. Y ya está presente ahí la gente, muy bien.
2: Exactamente. Me gusta, me gusta. Susi, querida, bienvenida. ¿Cuál es el reporte vial?
3: Susanita. Hola, hola, buenos días.
0: Hola.
3: Aquí, como les comenté ayer, dándoles mi reporte vial de Guadalajara hacia el aeropuerto.
0: Ajá.
3: Un poquito de tráfico, pero fluido en todo. Federalismo, Lázaro Cárdenas. Ahorita aquí ya vengo por la avenida hacia el aeropuerto.
0: Ok.
3: Y sí hay tráfico, pero muy fluido.
0: Perfecto.
3: Les paso el de regreso.
0: Órale.
4: Ah, muy bueno.
3: Bonito día para todos.
2: No se diga más.
0: Igualmente. Sí.
2: ¿Desde dónde nos escuchan? Hola.
5: Pues,
2: ¿eh?
5: Muy buenos días, chamacones, ¿cómo están?
2: Bien, ¿y tú?
4: Desde Canal Chiclet,
2: también.
5: Un saludo desde acá, desde Houston, Texas.
2: Oh my God.
5: Los escucho todas las mañanas.
2: Eso, hermano.
4: Thank you very so much.
5: Pues aquí, digo, con un buen clima, un poco caliente, porque por acá es caliente.
2: Uh-huh.
5: Sí. Por y aquí, pues, acá también. Solamente quería comunicarles que por allá estoy algún día. Yo soy de Guadalajara, nací allá y
2: tapatío, mi compadre.
5: Me extraño mucho y espero estar pronto por allá, conocerlos en persona para interactuar un poco ahí.
2: Órale.
5: ¿Okay?
2: Órale.
4: Excelente.
5: Cuídense y que Dios los bendiga.
2: Hermano, te
4: igualmente.
2: Mandamos un abrazo hasta Houston, Texas. Oye, que se coma una Whataburger a nuestra salud, Carrión. Qué ricas hamburguesas.
4: Qué delicia.
2: Ñam, ñam, ñam, ñam, ñam.
4: Ñam, ñam.
2: Y unas costillitas barbecue de Texas. Ñam, ñam, ñam, ñam, ñam, ñam, ñam.
4: Uf.
2: En Texas todo está bien chido.
4: Ya no son costillitas, son costillones. Son
2: don't mess with Texas.
4: Sí, señor.
2: Ok, bueno. Hola, hola, nuestra colombiana favorita.
6: Buenos días, buenos días.
0: Hola.
6: Aquí ya vamos por Juan Gil Pesadilla.
0: Okay,
6: que tengan un hermoso y bendecido día. Los señores más papacitos de la radio.
2: Ay, que no digas eso porque se me caen los chones, te lo juro. Es que con ese acento. Y que te digan así.
6: Los señores más papacitos de la radio. Los señores más papacitos de la radio.
2: Sentí cosas de hombre, Carrión. Ay, otra vez. ¿Cómo?
6: Más papacitos de la radio.
2: No, cosas.
4: Entonces me enchina el cuero.
2: Bien chino. Por acá, ¿qué dicen? Buenos días, maestra.
7: Muy buenos días, chicos ilustres del Club de Peggy.
0: Hola.
7: El tráfico tranquilo desde Tlajomotos al mercado de abastos. En este momento, entonces todo tranquis. Oigan, quisiera mandar una felicitación muy especial a uno de los hermanos de mi mamá, que se llama Gilberto, porque acaba de cumplir 99 añotes. Y el hombre está enterito, lúcido, caminando. Y pues qué bendición poder llegar también a esa edad y con todas las facultades.
2: Wow.
7: Que tenga un bonito día.
2: Que se pase la receta, cabrón.
4: ¿Y cuántos?
2: 99. Cachichén.
4: Cachichén, oye. Sí, ¿cuál es la receta?
2: Yo pienso que sea tomar un pajarete con piquete todos los días.
4: Yo también, tiene que tener algo de eso. Digo, a lo mejor estamos pensando mal, pero que pase la receta mejor.
2: ¿Has tomado un pajarete?
4: Sí, señor.
2: Yo lo tomé y... No.
4: A mí me lo dieron, sí, obviamente, como normal un pajarete, pero yo le puse chocolate en polvo.
2: Ajá, está mejor.
4: Justamente para no...
2: No me gustó el pajarete y soy de rancho. Yo soy de rancho,
4: sí.
2: A mí no me gustó el pajarete.
4: ¿A quién?
2: Ve, hermano, parce, ¿cómo está usted? A Emar, ¿y a quién pido pollo mío?
8: Buenos días, parceros.
4: Parcero.
8: ¿Cómo amanecieron, hermano? ¿Cómo vamos?
2: ¿Todo bien, pa?
4: Todo bien.
2: ¿Qué más, pues?
8: Feliz, bendecido y ombliguito de semana. Y aquí vamos en el tráfico, aquí en aviación en este momento con... está aquí de Santa Margarita. Está fluido, hay mucho carro, pero está fluido.
2: Ok.
8: Y pues, bueno, muchachos, un saludito para todos y bendiciones, muchas bendiciones para todos.
2: Eso. Oye, Carreón, si un día invitamos al parcero y a la parcera, ¿crees que quieran venir aquí a la cabina?
4: Ah, será buena idea.
2: A ver, los invitamos a nuestra parcerita y a ti, parcero. Necesitamos saber si pueden venir un día en la mañana. Los invitamos, los juntamos a los dos. Antes de ir con música, dice, buenos días, par de guapos. ¿Qué te digo? Voy a andar insoportable, tú también.
4: Yo también.
2: Dice, soy Oli. Es la primera vez que me comunico con ustedes, pero siempre, siempre los escucho. Y aprovecho para mandar saludos a la gente de Ayotlán, Jalisco, que están en sus plenas fiestas del Día de Campo, que es una tremenda fiestona que ya ni...
4: Ah, monito.
2: No la sobrevives, no la sobrevives. Los escucho desde Tlajoyork. Que tengan excelente día. Oli, bienvenida a la familia de Globo 98.
4: Oli, bienvenida. Todos denle la bienvenida a Oli, tal como se debe de ser a esta comunidad.
2: Ajá.
4: Y Oli, solo te queda escuchar la palabra de tronchislama.
2: Ajá.
4: Para que te des cuenta y estés convencida de que el tronchilamismo es la onda.
2: Oli es la nueva, Oli es la nueva. Ya saben qué hacer, bandita. Vámonos con música, Carreón.
4: Vámonos con música. Llega Sentidos Opuestos en Globo 98.7. Escríbeme en el cielo, siendo ya las 7:46 de la mañana.
2: Ok.
4: Es un éxito internacional que escuchas aquí y todos los días.
2: En Globo 98.7.

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2: 7:50.

0: 7:54 de la mañana, es Maná. Oye, mi amor, que Maná nos dejó unos momentos, mejor dicho, increíbles el mes pasado. Fue el mes pasado.
1: De volada.
0: Y está, sigue siendo vigente en todos los audios, vamos, a oídos, mejor dicho, todos los oídos, tanto de la generación de Maná y como la nueva también de Maná.
1: Exacto.
0: Vámonos con más mensajes, Poncho Camarena, si tenemos oportunidad.
1: ¡Claro! Tenemos muchos mensajes, mi querido Carrión.
0: Para darle salida, porque ya me avisó el doctor que ya está doblando la vuelta de la esquina.
1: Ok, escuchen al doctor, trae un tema buenísimo. ¡Hola! Sí.
2: Buenos días, Poncho, buenos días, Alex.
0: ¡Hey!
2: Hoy no hubo tanto tráfico. Hoy madrugué más, ya están los chicharrones.
1: Ay,
2: en la lumbre.
1: Bien, gracias. Bien, gracias. Hola.
3: Buenos días, globos.
1: Hola.
3: Aquí Pau y Atenea.
1: Atenea.
3: Hoy venimos por nuestra ruta diaria matutina.
0: Ok.
3: Por periférico desde carretera Chapala hasta Avenida Guadalupe. Hay un poquito de tráfico, no está tan fluido como los primeros días de vacaciones de verano.
1: Ajá.
3: Pero aquí venimos avanzando, casi llegando ya a Colón.
1: Muy bien.
3: Bonito día, globos. Oigan, por cierto, ayer alcancé a escuchar como de denle la bienvenida a Susi, pero ¿quién es Susi?
1: Susi.
0: ¿Qué pasa, Susi? ¿Cómo que no sabes quién es Susi?
1: ¿Qué pasa, Susi? ¿No te enteraste?
0: No, chava.
1: ¿Qué fue, chava? No, mi Pau. Ah, Susi es una radioescucha nueva que se une a la familia. Aquí, como tú, como todos.
0: Sí, en su momento.
1: Dice, Oli, Oli, bienvenida a la mejor familia, la mejor forma de iniciar el día. Hola, hola, buenas.
4: Oli, bienvenida, bienvenida a esta hermosa y gran familia de Globo 98.7. Aquí te damos la bienvenida, mi nombre es Manuel Miranda. Y bienvenida también al Tronchis la mismo.
1: Exactamente, tú muy bien,
0: Manuel Miranda.
5: Hola Oli, bienvenida, nada más pues te digo las reglas. Aquí tienes que cumplir con el diezmo.
1: Ajá.
5: Porque pues somos todos tronchis las mistas.
1: Exacto.
5: Pues tienes que guardar tu diezmo. Nada más que todavía la tronchis no ha pasado su número de cuenta.
1: Ajá.
5: Y también tú ya te ganaste tu paracetamol y tu complejo B.
1: Ajá.
5: ¿Sale? Bienvenida.
1: Y una receta gratis cuando andes enferma. La doctora Ceci te atiende de a gratis.
0: Ajá.
1: Tomás una.
0: ¿Ahí en Santa Tere?
1: No, allá en Oblatos, ¿no? ¿Dónde? Bueno, donde sea. ¡Hola!
0: Pero hay que guardar ese diezmo. Cuando tengamos la info del banco, hay que guardar eso.
1: Claro, eso sí.
6: Amigos, quiero comentarles que en muy poquito tiempo ya llegué a Guadalajara.
1: ¡Ah, caray!
6: O sea, andabas. Municipio de Guadalajara, de Tlajoyork. Eso significa que el tráfico está todisísima madre. Pero lo que está mejor es el hecho de que ustedes, desde muy tempranito, nos den toda esa vibra.
1: ¡Eso!
6: Y buena, pero muy buena actitud para iniciar un día. Es lo más importante de todo. Quien inicia con alegría un día, lo termina satisfactoriamente. Esa es mi opinión. Un abrazo fuerte.
1: Un abrazo recibido.
0: Un abrazo fuerte y gracias.
1: Hola, hola.
0: A ustedes.
7: Buenos días, mis rollitos colombianos, Poncho y Carrión.
0: Rollitos colombianos.
7: Que tengan un excelente martes. Oli, oli, bienvenida a esta gran comunidad tronchislamista. Va a ser una experiencia única en tu vida.
1: Sensorial.
7: Y esperemos que la doctora le dé su merecido paracetamol a esta nueva integrante y comunidad de FM Globo. Buen día.
1: Buen día. Ya nomás un audio, la doctora nos quiere decir algo. Dice, en particular por Oblatos, en el IMSS por Santa Tere, pero si es consulta gratis para la familia de Globo 98.7. Ay, doctor, me anda doliendo.
0: Me duele y me queda bien cerca de mi casa.
1: No se dice cercas.
0: Ah, se dice.
1: No sabes digir.
0: No sé pronunciar.
1: Exactamente. Ay, cariño. Oigan, vamos con música porque ya llegó el doctor José Alfredo Jiménez. No se lo pierdan porque este tema está...
0: Buenazo.
1: Hijo de su maíz.
0: Qué interesante.
1: Venga.
0: Vámonos. Es, ahora sí, un éxito internacional. Alanis Morissette en Globo 98.7, siendo ya las 8:00 de la mañana.
1: Qué puntuales.

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1: Estamos de regreso, familia, en Globo 98.7 y como lo anunciamos en los titulares, mi querido Carrión,
2: ¿sí?
1: Ya llegó nuestro doctor de cabecera, ¿de
2: ¿sí?
1: verdad? Que yo me siento en buenas manos porque sé que es un hombre que ha estado a la vanguardia en sus estudios. El doctor José Alfredo Jiménez de Cerubari.
2: Está en cabina y oye, otros dicen, vamos a tocar un tema, es que hasta me trabo de tanta cosa que estoy muy nervioso de tenerlo aquí. Nunca lo he visto en persona hasta la semana pasada, pero ahora sí ya me toca. Y vamos a tocar un tema que dices, ¿y el doctor cómo? ¿Para qué? Ni siquiera es plomero, ni siquiera trabaja ahí. ¿Qué tiene que ver él con lo que nos está pasando actualmente en la ciudad de Guadalajara o en la zona metropolitana de Guadalajara, que es el agua?
1: La calidad del agua.
2: Calidad.
1: Doctor, ¿cómo estás? Buenos días.
3: Muy bien, buenos días. Gracias por la invitación y ese recibimiento que, mira, a todo mundo le sube la pila, pero eso, de inmediato, ¿no?
2: Esa orillita que es mañanita, estamos medio morros.
3: Pues mira, el agua es un tema tan importante que, como bien dices, bueno, ¿y el doctor qué va a ir a tratar si él se encarga de pacientes con obesidad o problemas para operar y demás, ¿no?
1: Ajá.
3: Sin embargo, el agua es tan importante que pues más del 60% de nuestra composición corporal es agua.
1: Sí.
3: Entonces, pues es un tema de que tenemos que prestarle bastante atención porque pues nos puede enfermar, así de simple, ¿no? Y el tema de la calidad del agua en Guadalajara, pues para nosotros o la mayoría de nosotros es algo muy, muy nuevo, ¿no? ¿Por qué? Pues por lo que se comenta en redes, lo que estamos viviendo cada quien en nuestras casas y lo que se platica y ahora sí que, pues a ver si nos están ocultando algo, ¿no? ¿Qué hay detrás de todo ello? Pero para empezar, pues todos recordaremos que en la secundaria, es más en la primaria, ¿no? ¿Qué nos decían del agua? Tiene que tener tres características principales, ¿no?
1: La primera,
3: inolora, o sea, no debe de oler.
1: La segunda,
3: incolora.
1: Así
3: es. Cristalina.
2: Y la tercera,
3: insípida.
1: Exacto.
2: O sea, que no sepa nada.
3: Que no sepa nada, depende por ahí la mineralidad, pues, te puede tener ciertas notas, sí. Pero en general, pues, no te vas a ver a madera, a jamaica, algo
2: sí,
3: así, ¿no?
2: O sea, un sabor específico.
3: Un sabor específico. Entonces, son las características que el agua potable, el agua que es benéfica para el ser humano, debe de contener, ¿no?
1: Ajá.
3: Y entonces, últimamente, ¿qué está pasando? Que en algunas colonias, el agua sale de cierto color, en otras sale de cierto olor, en otras sale mezclada de color y olor y diferentes, ¿no?
1: Ajá.
3: Y esto se debe a que no toda la ciudad o no toda la zona metropolitana pues se abastece del mismo sitio del agua, ¿no?
1: Uh-huh.
3: Entonces puede tener situaciones diferentes en cada zona. Entonces, ojo, de repente podemos ver un agua cristalina, pero si huele mal no quiere decir que al menos puedes bañar
2: nada,
3: con ella, ¿no?
2: Ajá.
3: O que no tenga nada. O que huela mal y no tenga color no quiere decir que esté contaminada con materias orgánicas, ¿no? Entonces, de aquí depende o de aquí viene qué nos puede causar en nuestra salud y qué debemos de hacer o cómo debemos de actuar en un tema como este, ¿no? Sobre todo porque nos puede presentar diversas condiciones a nuestra salud dependiendo el color, el olor o ambas situaciones, ¿no?
2: Ok. Oiga, pero en caso de que ya tengamos, desgraciadamente, la gente que ya le sale el agua,
3: uh-huh,
2: con alguno de estos características o puntos que ya sale con olor, que ya sale con color. Digo, de probarla, pues ni hablo, ¿no? Porque pues,
3: obvio,
2: si ya tienes
3: no.
2: uno de estos dos, no la vas a probar.
3: Exactamente. Entonces, ¿qué pasa? Que muchos de nosotros pensamos que solamente hirviendo el agua la vamos a dejar potable, ¿no?
2: Exacto.
3: Que es lo que nos han enseñado. Pues la cloras, la hierves y demás. Y no siempre es la manera correcta de hacerlo. ¿Qué nos ha dicho CIAPA? Y ahorita que estuve investigando, pues obviamente luego dices, bueno, ¿estarán mostrando toda la evidencia o no? Porque de repente dicen, no, que un grupo de vecinos hizo un estudio del agua y sí tenía materia orgánica. Otro grupo de vecinos hizo tal estudio y tenía ciertos metales, ¿no?
1: Uh-huh.
3: ¿Y el CIAPA qué dice? El CIAPA dice que, bueno, pues tuberías viejas, ¿sí? Entonces,
2: sí.
3: ¿De qué sirve tener, por ejemplo, una botella de agua recién abierta, purificada, con el pH exactamente como el cuerpo lo necesita, si el popote tal vez ya está usado, lo sacamos de un lugar incierto,
2: sí,
3: ¿no?
2: Entonces, guardado y
3: es,

0: pues te va a llegar el agua a la boca, mal aunque la esté bien, ¿no? Entonces, gran parte de todo, pues mencionan esta parte de la infraestructura, ¿no? Mm. Ya tuberías viejas que no se les dieron en anteriores años el mantenimiento adecuado, que se les desprende ciertas situaciones, o que a lo mejor lo que a nosotros mucho nos tocó, que de repente decían tandeo, ¿no? Porque va a haber reparaciones, uh-huh. se acaba el tandeo, abrías y salía el agua horrible, ¿no? Entonces tenías que dejarla cierto tiempo para que pues eliminara
1: el agua sucia.
0: El agua sucia, ¿no? Y esto es porque, bueno, pues como limpiaban, pues obviamente todo eso se iba a las tuberías y tenía que salir. Pero posterior a ello el agua ya era potable, ¿no? Entonces, ausencia de cloración es otra de las, bueno, no ausencia, sino que es insuficiente la cloración que se le está dando al CIAPA.
1: Ok.
0: Entonces, ¿qué podemos estar recibiendo en las casas? Quien tiene agua que es cristalina, pero huele como a drenaje, sí, por uh-huh. no decir una otra palabra más horrible,
1: ¿sí?
0: No necesariamente quiere decir que tenga materia orgánica, ¿sí? Esto es más a ciertos minerales o metales como azufre. Entonces, okay. aguas azufradas pueden oler a drenaje, ¿no?
2: Claro.
0: Sin embargo, o sea, el hecho de decir, bueno, entonces si tiene azufre, pues no pasa nada y me puedo lavar los dientes, puedo utilizarla para bañarme, pues tampoco, ¿no? Porque esto nos puede causar irritación en la piel, picazón durante todo el día. Si nos enjuagamos la boca y dices, bueno, no me la voy a tomar, pero pues me voy a enjuagar los dientes cuando me los lavo, te puede dañar también el esmalte dental o las encías.
2: Madre santa.
0: Entonces, por aquí también tenemos, a nivel historia, en Estados Unidos, México no es el único país, porque luego pensamos que por ser México todo nos pasa, ¿no?
1: Sí, claro.
0: En Estados Unidos cambiaron también un tema de dónde surgía el agua para la población, y el agua se veía clara, no olía mal, sin embargo, durante años estuvieron usándola y empezó a provocar deterioro neurológico en los que eran niños ya cuando eran adolescentes, ¿no? Y esto era por un tema de plomo. Que era que se desprendía de las tuberías.
1: Ándala.
0: Entonces, ahorita ya tenemos estas alarmas. Entonces, si el agua sale cristalina, pero huele mal, sirve para descargas en el baño y para limpiar el piso, ¿no? Sirve
1: y
0: para
1: el carro,
0: más, ¿no?
1: Y esas cosas.
0: Pues, exactamente. No, nada que tenga personal. Contacto con el cuerpo.
2: Órale. Ok, bueno, vamos a ver qué riesgos existen en nuestra salud si consumimos este tipo de aguas para mantener una alerta muy importante en toda la población. Por ahora vamos con música y volvemos con el doctor José Alfredo Jiménez de Sirubari. Volvemos.

0: Regresamos a Globo 98.7 y, oye, de verdad, ese tema sí me está dejando como en duda porque es bueno, en mi casa se sale cristalina, no, pero... no huele a nada, pero sabrá Dios si en la piel ya me hizo un efecto, si a la hora de que me enjuago la boca me hizo un efecto, incluso a la hora que me, con la que me peino, con la que me, mi mujer se limpia la cara, ya le hizo un efecto en la piel, en la cabeza, en el cuero cabelludo, en la encía, y... Es que sí está, es un tema muy, muy delicado que hay que tratar.
1: Así es. Entonces, ahora tenemos el otro escenario. Que, dime.
2: Sí, sí, sí.
1: Ah, que el agua no huele mal, pero tiene un color amarillento.
2: Ajá. Que es muy común, ¿eh? En redes sociales.
1: Exactamente. Ese es como el principal problema, ¿no? Y esto se debe a exceso de hierro, manganeso o ciertos sedimentos de las tuberías.
0: Ok. ¿Sí? Eso es puro metal.
1: Eso es puro metal. Okay. Por lo tanto, tampoco se recomienda ingerirla, lavarnos la boca, porque lo mismo nos va a dañar nuestros dientes. Pero incluso aquí viene un tema raro, ¿no? Pues ni para la ropa. Porque al tener metales pesados la puede dañar. Entonces dices, ok, entonces ¿qué voy a hacer, no? Entonces decíamos por ahí, ¿no? De que, bueno, ponemos a hervir el agua, ¿no? El hervir el agua, cuando es presencia de metales pesados, lo único que va a hacer es concentrar los metales, porque al hervir el agua se evapora cierta cantidad,
0: sí,
1: y va a ser mayor concentración.
0: Okay.
1: Entonces, no, este tampoco es adecuada, incluso ni para lavar la ropa, porque la puede dañar.
0: Ok, fíjese, ok, escuchando los metales, o el tema sobre el metal sobre el agua, mucha gente, a lo mejor es un remedio casero que no funciona, pero quién sabe, y sí, ¿verdad? Que está optando por ponerle imanes a los tinacos.
1: Ajá, sí,
0: que
1: sí,
0: es para,
1: sí,
0: obviamente, pues un imán se pega todo el metal, ¿no? Y ya los filtros para lo demás, no sé si el imán sea buena idea.
1: Es,
0: o si
1: una,
0: funcione.
1: Es una idea perfecta. Sí funciona, digo, okay, son como unos tubitos.
0: Ajá.
1: Y realmente los tienes que sacar cada cierto tiempo. Y créeme que cuando los sacas impregnados de todos los metales.
0: Pues es un imán especial, entonces.
1: Sí, sí,
0: o sea,
1: sí,
0: es no un es imán. Que pegas en el refri, no, o sea,
1: no, es un imán que es apto para tinacos, cisternas y demás, que es algo de lo que vamos a hablar al final de qué tenemos que hacer ahorita con todos los problemas.
0: Bueno.
1: Ahorita, como para ir identificando los temas o los tipos de agua que están saliendo a nuestras viviendas, ¿no? Y el tercer escenario, que es el más crítico y caótico, donde Chiapa, pues al menos en comunicados estableció que iban a poner aguas locales potabilizadoras para esas colonias más afectadas, es el agua que sale color café, que huele mal y que se le ven incluso sedimentos. Esta agua sí se ha detectado con materia orgánica.
0: Okay.
1: Uy, ya por ahí sabemos por dónde va, ¿no? La salida de los alimentos,
0: ¿de
1: ¿no?
0: dónde?
1: Entonces, esa agua no para nada, ni para trapear el piso la recomendamos, ¿no? Entonces, es esa agua que se debe de, pues, no utilizar absolutamente para nada, porque pues prácticamente refleja un deficiente tratamiento, o sea, no hay adecuada cloración, entonces tiene microorganismos vivos todavía, no tiene adecuada filtración y las tuberías por donde viajó obviamente están deplorables. Entonces son estas tres situaciones de agua que están sucediendo pues en nuestra zona metropolitana. A nivel salud entonces nos pueden reflejar desde una picazón en la piel nada más por los metales o algo, nos pueden manchar los dientes en ciertas regiones del país, se sigue presentando así el agua, estamos hablando por ejemplo en Zacatecas, donde pues hay demasiada mineralidad, hay todas,
0: sí,
1: las
0: claro,
1: minas,
0: sí,
1: ¿no? Entonces pues la gente la usa, se lava los dientes y ¿qué pasa? Que con el transcurso de los años se les ponen los dientes manchados, aunque no tengan temas de caries, aunque sean muy aseados en sus dientes, pues presentan estas cosas, ¿no? A lo que voy es que hay que actuar, hay que hacer algo por nuestra familia, por nuestra salud desde ahorita, porque muchos de los daños de este tipo de agua no, uno, no se van a resolver pronto, dos, se van a representar hasta dentro de algunos años, muchas de estas situaciones, ¿no? Por ahí de repente, bueno, algún dirigente del CIAPA en una noticia, que obviamente pues luego se borró de redes y de todo, decía, ¿no? Traía un frasquito, miren, esta agua está turbia y se puede consumir, ¿no? Obviamente no hagan caso, no se pueden consumir, el agua tiene que tener estas características que habíamos dicho al inicio. Pues otra situación que están por ahí arreglando es, bueno, un 80% de descuento y demás. Pero bueno, a nivel salud entonces, va desde la picazón de la piel. Dos, nos pueden irritar los ojos. Entonces, ¿qué pasa? Que de repente nos bañamos y en el día tenemos cierta irritación en los ojos y decimos, el aire, ay, bájale al ventilador, el polvo,
0: la iluminación,
1: soy alérgico a todo, pero resulta que no te había pasado anteriormente, ¿no? Vas al médico y bueno, te dices una reacción alérgica. Pues sí, ¿pero a qué? Pues al agua, algo tan simple como nos estamos bañando,
0: sí,
1: ¿no?
0: De uso diario, sí.
1: Tres, puede, por ejemplo, en niños o en adultos, si decimos, bueno, yo voy a lavar las verduras, entonces, ¿cómo le pongo un desinfectante, no? Ya, para eliminar microorganismos y demás. Entonces, en niños puede causar, y en adultos mayores o embarazadas, diarreas, vómitos o incluso intoxicaciones, ¿sí? ¿Por qué? Porque estamos eliminando, pues, bacterias, parásitos, hongos, algunos virus, pero no estamos eliminando metales pesados. Metales pesados, llámese mercurio, manganeso, hierro, calcio, azufre.
2: Plomo.
1: Entonces ya del plomo ya sabemos que es un enemigo número uno a nivel del sistema nervioso central y que nos puede causar ciertos tipos de cáncer en el cuerpo.
0: Wow.
1: Entonces, ¿qué tenemos que hacer? Y ahí es donde viene todo.
2: Ahí viene lo bueno.
1: Uno, lo que decíamos, hervir el agua únicamente nos va a ayudar a eliminar bacterias, parásitos, protozoarios. Sí, pero no le va a quitar metales pesados, desechos de algunos fertilizantes o incluso algunos combustibles.
2: Ok.
1: Entonces, hay que percatarnos bien del olor que tenemos del agua que está llegando a nuestra casa, ¿sí? Y ser lo más objetivo, o sea, nada de, ay, pues es que así ha olido siempre.
2: Huele poquito,
1: entonces sí la puedo usar, ¿no? Si está así, hay que ser exagerados.
0: Me echo un chorro de perfume y ya no huele al agua.
1: Exacto, ¿no? O bueno, a la lavadora le pongo más detergente, ¿no? Y sí, pues ya no huele a eso, ¿no?
0: Sí.
1: Entonces, número dos, ser conscientes de cuando no debemos utilizar el agua, ¿sí? Porque después le decimos, pues ni modo que no lave trastes, ni modo que no limpie la casa. Yo sé que ahorita implica pues inversión, ya sea que pues una pipa llene cisternas, llene tinacos, a lo mejor instalar diversos filtros, que es a lo que íbamos previamente, ¿no? Pero ahora sí que ¿cuáles filtros, no? Porque luego te venden un filtro en cualquier tlapalería y te dicen, lo pones después del tinaco. Ese filtro realmente solo te va a atrapar tierra.
0: ¿Y cómo se pone? Porque tú no eres un experto. A lo mejor el experto sabe cuál va, dónde va, cómo se pone.
1: Así es. Entonces, realmente, casi para que no tengas temor del agua y no pase ninguna repercusión, necesitamos un sistema de tres sistemas de filtración o de cuidado.
0: Que eso Doc nos dice en el otro para ponerlo, cerrar el tema.
1: Claro que
0: bien,
1: sí.
0: Con broche de oro.
1: Perfectísimo.
0: Con todo y filtros.
2: Perfecto. Vamos con música. Yo estoy aprendiendo un montón,
0: Yo también.
2: Vamos con música.
0: Doctor, ¿y está hablando de plomería?
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2: 8:35.
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0: Estamos de regreso con el doctor José Alfredo Jiménez platicando de esta calidad de agua que a veces está para sorprenderse, pero ya vimos qué hacer. Pero doctor, ¿qué otras sugerencias nos comparte a este auditorio?
1: Claro que sí. Bueno, uno, híjoles, ahorita que no nos pese el codo, yo sé que todos decimos, no es obligación del país, de la federación, proveernos de agua potable. Sí es cierto, pero en lo que lo hacen, lo resuelven, la salud continúa, ¿no?
0: Exacto.
1: Entonces, número uno, todos hay que checar nuestro tinaco. Aparte, digo, es una recomendación siempre por ahorita temas de dengue también.
0: Ajá.
1: Y que luego por ahí también a lo mejor hablaremos de ello, ¿no? Pero bueno, limpiar el tinaco, asegurarnos de que no tenga sarro, no tenga alga, no tenga absolutamente nada, porque también eso puede estar haciendo que huela mal y que el agua no esté llegando mal, ¿no?
2: Y a lo mejor no llega limpia, y llega al tinaco
1: y ahí termina de contaminarse, ¿no? Entonces, uno, revisar los tinacos. Dos, si estamos en una zona de alta mineralidad, y esto es sobre todo en colonias donde el agua es propiamente del pozo, como hacia allá para la primavera, la venta del astillero y todo, pues ahí va a tener un agua mucha mineralidad, y es donde viene esta parte de los imanes, ¿no?
0: Ok.
1: Tal cual los buscan en cualquier aplicación, ferretería incluso, y generalmente ya en esa zona se sabe y lo usan, ¿no? En cisternas y demás para que pues ahí estén adhiriéndose todos estos minerales, ¿no?
0: Ok.
1: Después hay que instalar un filtro posterior al tinaco, que ese es para atrapar partículas más o menos de buen tamaño, como serían ciertos metales, pero ya de mayor calibre, tierras y sedimentos.
0: Ok.
1: Ok. Y después sí hay que poner un filtro de ósmosis inversa, que puede ser el más caro, pero esto va a volver totalmente potable el agua en tu casa.
0: Ok.
1: Te vas a olvidar de todos los problemas. Y ahí de filtros a filtros, ya unos las pueden hacer incluso que la puedas beber y otros simplemente que te puedas bañar, usarla con ella y no te causa absolutamente ningún tipo de riesgo.
0: Okay. ¿Sí?
1: Tercero, pues estar muy conscientes de que si el agua está saliendo así, aunque no haya otra situación, no utilizarla. Tratar de ver la manera de resolverlo en lo que se ajusta a todo este sistema de CIAPA, ¿no? No hay que quejarnos solamente en redes sociales. Yo sé que ahorita todo el mundo pone un teléfono y hace la queja y etiqueta, pero eso no va a sustituir que si tienes un tema, un problema, vayas directamente a la dependencia que corresponde para que te puedan atender. ¿Por qué? Porque un video quejándote no es una evidencia a nivel de un proceso que te puedan hacer, ¿sí? Entonces, pues en general, cuando son de muchas colonias, son los problemas que van atendiendo pues con una mayor prontitud. ¿Sí? Y recordar que si el agua está cristalina, pero tiene un olor diferente, no hay que utilizarla porque el daño puede ser dentro de unos años sobre riñones, hígado, cerebro, sistema nervioso.
0: Híjole, oye, yo siempre he hablado los dientes así porque al parecer mi depa pues no tiene un problema, pero ¿sabes qué? Mejor agüita embotellada, cepillo de dientes y listo, tanta, ¿no?
2: Sí, creo que es lo mejor.
1: Sí, la verdad, digo, un filtro de osmosis inversa.
0: Con eso.
1: La verdad, te va a solucionar muchos temas, te va a olvidar de bastantes problemas o duda de, y pues el agua no huele mal, está bien, y si trae algo. Entonces, es una inversión que realmente te va a dar mucha tranquilidad, va a asegurar tu salud en muchos años.
0: Y la salud es lo más importante, siempre así lo he dicho.
2: Y incluso en cuestiones también de construcción, Doc, porque lo estoy leyendo, hay ya de por sí las casas, que ya no son casas, ya son departamentos, ya la mayoría aquí en Guadalajara, que está creciendo para arriba. Por cuestiones de espacios, incluso ya te dan como las llaves del grifo con estos filtros para que tú la puedas beber, porque no tienes un espacio para un garrafón, no tienes un espacio para un tinaco individual, sino es uno genérico para toda una torre. Entonces ya creo que estos, la entrada del filtro al mercado
1: ya es inminente.
2: Sí, ya se va a dejar venir, y creo que esto que está pasando en el CIAPA a lo mejor va a ser un boom o una puerta mucho mayor. Pues para nosotros, ¿no?
1: Así es, digo, sobre todo para asegurar nuestra calidad de agua. Digo, ¿cómo es posible que a lo mejor en otros países puedas abrir el grifo y puedas beber de ella?
2: ¿Ah?
1: Y acá, paciente, tengas que cuidar de ella, ¿no?
2: Sí,
1: poner atención y te digo, finalmente es un tema de salud. Entonces, ahora sí que hay que correr la voz, hay que saber qué hacer, cómo actuar, y hay que unirnos para tener mejores resultados en esta solución del problema de agua.
2: Sí, ¿no? Y como dices, hay que ponernos a trabajar y no solamente poner y grabar y ya que lo demás se arregle. Tú también hay que poner de nuestro granito de arena. Nosotros también, nuestro granito de arena.
0: Perfecto. Después de esta clase de precaución en aguas, o sea, créeme que uno aprende bastante contigo, Doc. También mencionar tus números si alguien quiere atender ahí en Sirubari.
2: O claro, si alguien ya está afectado por esto.
1: Ya está afectado por el agua. Bueno, pues obviamente, digo, nosotros vemos todos los problemas gastrointestinales también. Y nos pueden contactar a través de nuestras redes sociales, como Sirubari, en todas las redes sociales, o al 33 11 10 20 27 54.
2: Otra vez, por favor.
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0: Perfecto, doctor. ¿Lo vemos la próxima semana?
1: Claro que sí, con todo gusto y con un tema que de verdad van a estar impactadísimos.
3: Eso. ¿Nos podemos dar un adelantito?
1: Claro que sí. Ahora sí vamos a hablar de un enemigo que todo mundo le culpa de todo.
3: Ándale.
1: Subimos, bajamos de peso, no bajamos y bajamos del cortisol.
0: El cortisol. No se lo pierdan la próxima semana, ¿eh?
2: Va a estar muy bueno, así es que mientras hablamos qué es el cortisol aquí por fuera para que la gente se atienda, vámonos con más música, Poncho Camarena.
0: Perfecto, hermano, vamos con esto en Globo 98.7. 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
2: 8:51.

0: Es Pablo Alborán en Globo 98.7, siendo ya las 8:53 de la mañana. Tiempos bonitos, así se llamó la canción. Y oigan, para que no digan que no regalamos nada y que esas cosas, tengo boletos, o mejor dicho, tenemos boletos para la Globo Premier de El Final de la Calle Oak, que es el próximo 10 de agosto en Cinépolis Galerías, en pantalla IMAX. Y lo único que hay que hacer, Poncho Camarena, es que nos manden al 3x3-8080-987. ¿Quién fue el invitado de hoy?
1: Yo me la sé, maestro. No, profe.
0: ¿Alguien más, tú, Frida?
1: Yo.
0: A ver, ¿quién es Frida? Ahí está, Vicente Fernández. Sí, Fesemero, sí. Así de fácil, así de sencillo. Y ahorita en el WhatsApp sabemos, les ponemos a ver quién ganó. Pero mientras ustedes manden su respuesta correcta, ya nos vamos, Poncho Camarena.
1: Exactamente. Rápidamente, un servicio social, ayúdanos a salvar una vida. Se solicita sangre para Arturo Molina Quevedo. Él está hospitalizado, es paciente de cardiología. Tercer piso, cirugía de corazón abierto en el Hospital Valentín Gómez Farías de Liste. Solicitan 8 donadores de sangre O positivo. Vamos a ayudar, ¿no?
0: Hoy por ellos, mañana por nosotros.
1: Exactamente.
0: Así es que hay que ayudar. Así que manden su respuesta a quién tuvimos de invitado el día de hoy. Y así están participando para los boletos de la Globo Premier, El Final de la Calle Oak. Y vámonos, Poncho Camarena, porque ya están llegando los cafés globos aquí a esta cabina.
1: Exactamente. Ya el bazooka se hace presente.
0: Sí.
1: Y Michelita dice.
0: Michelita. Después llega Mayra Patricia Rivera, luego Poncho Camarena en solitario. Después Mayra otra vez repite. Memorama a las 6 de la tarde, Pablo Ibarra a las 7. Y nosotros mañana, bueno, si ese tiempo pudiera volver a las 9 de la noche. Y nosotros mañana, ahora sí, a las 7, en Jueves de Placer con Tania Besos en Soledad, aquí vivitos y coleando los tres.
1: Es correcto, mi querido Carrión.
0: Junto con Frida.
1: Exactamente. Mañana nos escuchamos con mucho cariño.
0: Sí, nos escuchamos mañana y nos vemos también en las redes sociales, @GloboGDL, @PonchoCamarena y @CarriónFM.
1: Perfecto.
0: Vámonos, pues.
1: Bonito día para ti.
0: Se quedan con un éxito que es Nena, de Miguel Bosé y Paulina Rubio.
1: Ajá.
0: Ya son las 8:55 de la mañana.
1: Vámonos.
0: Ya vamos al desayuno.
1: Los chilaquiles están listos, Carrión.
0: Con unos huevitos y unos abachos. Vámonos, pues.
1: Vámonos.

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0: buenos días. Buenos días, Michelita con gomitas, ¿cómo estás?
1: Buenos días, señor Sol, Bazooka Joe.
0: Yo estoy muy bien y esperamos que usted también, querido público. Esto es el Café Globo, el mejor programa de la radio mundial. Se lo firma ante notario público en este miércoles.
1: Certificado ISO 900.
0: Exactamente. Es un programa con ISO 9000. Es correcto. Y hoy es miércoles 5 de agosto. Ya estamos en agosto.
1: Ombligo de semana.
0: Pues saludamos a toda la gente que nos escucha en Guadalajara, en Monterrey, en Tijuana, en Piedras Negras, en Mexicali, en
1: Poza Rica, Torreón.
0: En Torreón. Y bueno, como todos los miércoles, tendremos nada más y nada menos que el Shot de la Inversión con Juan de Ávila para responder todas sus preguntas financieras. ¿Y qué más tendremos?
1: También nos acompaña Sofía Machi, cantante argentina que viene con una propuesta fresca que fusiona el romance pop con la riqueza de los ritmos latinoamericanos. Y también va a estar con nosotros Ana Estrella, nuestra experta asesora de imagen, porque hoy es el Día Mundial de la Ropa Interior, ¿tú crees?
0: ¡Ándale!
1: ¿Sabías que había Día Mundial de la ropa interior?
0: No sabía. ¿De qué color traes hoy la ropa interior? ¿Roja?
1: No voy a contestar eso porque no uso. No, pero bueno, hay que festejar porque hay que promover el uso de prendas cómodas y celebrar la evolución de la lencería. Oye, sí, pobres de nosotras las mujeres cuando usábamos esos calzones hasta las rodillas.
0: No, espérate, pero ¿quién dice que una tanga es cómoda?
1: No, la tanga.
0: No, la tanga se me hace de lo más incómodo.
1: No,
0: nunca me he puesto una, pero...
1: ¿Qué tal las quitas?
0: Claro. Ahí te encargo.
1: ¿Y qué tal las compras también, No te hagas.
0: De a 5 por 25.
1: Bien que sabe cuáles son las promociones, Bazooka.
0: Claro.
1: Festejemos el día de la ropa interior. Regalémosle a nuestros seres queridos una ropa interior coqueta, linda, bonita.
0: Es correcto. Y bueno, un dato curioso de hoy es que en 1914 se instala el primer semáforo eléctrico del mundo en Cleveland, allá en Ohio, en Estados Unidos. Y no olvidemos la importancia que tienen los semáforos en el mundo.
1: Oye, y vamos a recordar también a Neil Armstrong, que es el astronauta estadounidense, el primer ser humano que pisó la luna.
0: Es correcto.
1: ¿Qué ha de haber sentido Neil Armstrong en esos momentos, Imagínate ver la Tierra así chiquita, chiquita, chiquita y estar ahí en la luna paseando. Ay, qué padre ha de ser astronauta.
0: Es correcto. Y bueno, hoy vamos a estar hablando de el gasto pequeño o grande que nunca te duele hacer.
1: La inversión, sí. La ropa interior, ¿ves? Ese nunca
0: interior
1: debe de doler.
0: Nunca debe
1: no,
0: de doler.
1: No, todo lo contrario. Debe de ser un gasto que lo portes con orgullo.
0: Exacto. Debes de tener muchísima ropa interior, ¿no?
1: Pues, poca. Pero a mí me encanta, por ejemplo, con mis hijos, que me dicen, mamá, necesito unos boxers así, ¿no? Mi hijo de 12 años que ahorita está jugando americano, me dice, pero de esa tela que no se pegue, no sé qué, no sé cuánto. Y entonces para mí es con mucho gusto, me meto a hacer la investigación, su bonita investigación, para que en el partido él esté cómodo, porque se trata de comodidad. Y los gastos que nunca me duele hacer, además de eso, pues son con los que me apapacho, ¿no? Un rico cafecito, como aquí con todos los café lovers. Venir al cafecito es maravilloso y ese gasto jamás me arrepentiré de hacerlo.
0: Muy bien.
1: Y me encanta hacerlo.
0: Es correcto. Bueno, pues mientras tanto, vámonos con Ricky Martin y esto que se llama Living la Vida Loca. Así arrancamos este miércoles, ombligo de semana. El Café Globo, donde hay éxitos
1: todo el día.

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2: Nos vamos ahora con nuestra endulzada del día, esa palabrita para traer en la cabeza y switcharnos el día. ¿Cuál es esa
3: palabra? Y para endulzarnos el día, querido Bazooka, la palabra del día de hoy, que nos va a endulzar toda la semana, va a ser prudencia, que es evaluar antes de actuar, tomar decisiones con sensatez y equilibrio para avanzar con seguridad y asumir responsabilidades y evitar riesgos innecesarios.
2: Muy bien, ahí está. O sea, hay que actuar con prudencia. No se vaya siempre usted como gorda en tobogán.
3: O sea, no hay
2: como
3: que ser
2: hilo de
3: imprudente.
2: Media. Exacto, no, váyase con prudencia. Prudencia. Yo sé que de repente cuesta. De repente mucho, cuesta ser prudente.
3: Demasiado,
2: ¿no? Sobre todo cuando pues te atacan o así. Te cuesta trabajo ser.
3: O sea, hay que tener prudente. La cabeza fría antes de actuar.
2: Exacto. Entonces, ¿no? Usted, prudencia. Usted cambias el nombre, se llama Lupita. Hoy prudencia.
3: Póngase prudencia.
2: Hoy póngase prudencia.
3: Para que le digamos, hola Prude, ¿cómo estás?
2: Exacto. Michelle, hoy vas a ser prudencia.
3: Prudencia, seré hoy.
2: Prudencia.
3: Prudencia, ya no seré Michelita con gomita, seré prudencia.
2: Prudencia. Por eso dame una P.
3: P.
2: Dame una R.
3: R.
2: Dame una Udencia.
3: Udencia.
2: ¿Y qué dice?
3: Prudencia.
2: Prudencia. Por favor, sea prudente, sea prudente.
3: Intentemos al menos.
2: No sea como Aldo Rendón, que es imprudentísimo.
3: Ay, Jesús.
2: Imprudentísimo.
3: Bendito, deja a Aldo en paz.
2: Es imprudentísimo.
3: Era mi compañero de Cuídate de la Cámara, hace ya llovió.
2: Pero bueno, están escuchando esto que es el Café Globo y aquí hay éxitos.
3: Todo el día.
2: Vámonos, volvemos.

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2: ¿Qué tal, amigos de Café Globo? Estamos de
3: y
2: vuelta.
3: Y amigas también.
2: Amigos engloba. Amigos engloba mujeres y hombres.
3: ¿Sí? Bueno. Sí. Entonces,
2: ahora,
3: todes.
2: Que si quieres hacerlo ya como este.
3: Más formal.
2: Más formal, pues sí. Amigos y amigas o.
3: Chiavas y chavos.
2: Café Lovers. Dejémoslo en Café Lovers, ¿no?
3: Amo Café Lovers.
2: 5533-060109 es nuestro WhatsApp. FM Globo Oficial es nuestro Facebook e Instagram. Y pueden participar también en nuestro TikTok como FM Globo, del tema que es gastos o el gasto pequeño o grande que nunca te duele hacer. ¿Qué dice la gente?
3: Yo digo que tú dices que el que nunca te va a doler hacer es el Lamborghini que me vas a comprar. ¡Eso! ¡Sí! La gente me dice desde Guadalajara.
2: No sé por qué quieres un Lamborghini.
3: Leonardo.
2: Eres la única mujer que quiero que quiere un Lamborghini. Todos quieren camionetas.
3: No, yo quiero Lamborghini. Dice Leonardo que el cafecito de la mañana, que ese gasto le encanta hacerlo y que ese nunca, nunca se le pasa ni le pesa tampoco. ¿Cómo ves? Yo digo que muy bien, porque también aquí tomamos nuestro cafecito capuchino expreso doble cortado para saludar a todos nuestros Café Lovers.
2: Exactamente. Pues el café rico.
3: Me fascina el cafecito.
2: No estaría mal que también se lo pudiera preparar en casa, ¿no? Yo soy mucho de café en prensa francesa. Entonces me hago al despertar me hago mi cafecito prensa francesa.
3: Pero cuando
2: y
3: tienes
2: ya si me
3: tiempo.
2: Sobra, si me sobra, pues ya me lo llevo en mi termo.
3: Pero
2: y
3: si
2: ya
3: no
2: me lo,
3: tienes tiempo.
2: Pero pues ¿qué te puede llevar a hacer un café?
3: Pues unos minutitos.
2: ¿Unos minutitos?
3: Sí, unos minutitos. Bueno, yo me lo hago en la máquina y vámonos, porque no me da la vida, ¿verdad? Pero sí, ese gasto tan pequeño o grande que nunca me duele hacer, yo estoy de acuerdo con el cafecito. Oigan, ¿y qué tal están? Dice Sebastián, que nos escucha desde Monterrey. ¡Saludos hasta Monterrey! Dice, unos tacos después de una semana pesada. Ese dinero está muy bien invertido. Ándale pues, pero ¿taquito placero o taquito de fútbol?
2: No, taquito para comer, taquito para comer, bueno, taquito para comer. Ni modo que se compre unos tacos cada semana
3: pues
2: para jugar fútbol, imagínate.
3: Puede ser como su obsesión.
2: Le hace falta closet para guardar tantos tacos.
3: ¿Cuántos tendrá David Beckham o Cristiano Ronaldo? ¿Verdad? Oye, buen día, Bazooka, dice Gema, que nos escucha desde la Ciudad de México. El gasto que nunca le pesa es comprar un libro, aunque tarde meses en leerlo. ¿Cómo, Gema?
2: A mí me pasa que de repente compro los libros y luego no los leo.
3: ¿Por?
2: Pues por güey. Digo, lo quiero leer y al final no los leo.
3: ¿Y entonces qué? ¿Los tienes ahí nada más de adorno?
2: Ahí están ahí de adorno esperando que los
3: así
2: lean.
3: De, Bazooka, léeme, auxilio. Y no los pelas, eso está muy mal. A ver, saludos chicos, dice desde Poza Rica, nuestro querido Alberto, dice, un helado cuando hace mucho calor es un gustito que siempre vale la pena. Ay, sí, estoy de acuerdo contigo. A mí me encanta el helado de Acapulco, que es la mitad de limón y la mitad de coco, pero el que es nieve, no el que lleva leche, porque me fascina que sea 100% agua y te refresca, y ese nunca me va a pesar hacerlo, igual que Alberto. ¿A ti, Bazooka, te gusta el helado?
2: Sí, me gusta el helado. Soy fan de el helado como de taro.
3: Ajá.
2: Con toppings.
3: Ok.
2: Soy fan.
3: ¿Y te pesa hacer el gasto o no?
2: No.
3: A veces no, ese
2: una vez a la semana me doy mi heladito de taro con toppings.
3: Es que
2: pongo
3: que
2: su necesita, que su almendrita, que su chocolate líquido, que su mazapán sin azúcar.
3: Ándale.
2: Y ámonos.
3: No, hombre.
2: Y ámonos.
3: Ok, ámonos. A mí me encanta el de coco con limón de Acapulco.
2: Eso.
3: Cada vez que voy, me doy mi gustito.
2: Muy bien. Ya se me antojó una agüita de coco de cuatro vientos.
3: ¡Ay, qué delicia! Bueno, pues nos vamos a tener que ir a un corte, Bazooka.
2: Pues vamos a un corte.
3: Con todo y el agüita de coco, que
2: agüita
3: tanto me gusta.
2: Y ahorita regresamos. Échese su agüita de coco, su helado o lo primero que se le cruce.
3: Apapáchese, caray.
2: Exacto.
3: Sí, sí, nos lo merecemos.
2: Ahorita regresamos al Café Globo, donde hay éxitos.
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2: Amigos de Café Globo, seguramente han visto en, pues no sé, en un podcast o en o uno que otro programa de radio o en un montón de lugares, porque nuestro colaborador salió de aquí y ya está de moda. Bueno, ya estaba, por eso lo invitamos, pero ahora está más de moda, señoras y señores. Empresario, comunicador, inversionista, con una gran trayectoria enfocada en tecnología y finanzas personales, Juan de Ávila está en la casa.
3: ¡Wow! ¿Cómo estás, Bazooka?
2: Muy bien, muy bien. Vamos a hablar de, pues de los meses sin intereses.
3: ¿Qué son los meses sin intereses?
2: ¿Qué son los meses sin intereses? ¿Son una trampa financiera o son una ayuda económica?
3: ¿Qué es meses sin intereses? Es comprar o garantizarte el gasto del futuro. Uh-huh. Hay cosas, yo no estoy de acuerdo con la deuda, a mí no me gustan las deudas, no me gustan las tarjetas de crédito, pero sé que muchas personas están en este asunto. A ver, meses sin intereses, para mí es una trampa silenciosa. Hay, como todo, hay cosas malas y hay cosas peores, ¿no? ¿Qué es lo que cero te recomiendo comprar a meses sin intereses? Un celular. O un viaje.
2: Fíjate que yo el celular sí lo compro a meses sin intereses.
3: Y si se te rompe mañana, te lo pierden, o se te roba, o lo que sea, te lo roban o se te pierde.
2: Ya no estoy en el lugar de borracho, antes sí, antes se me caía, se me rompía, pero últimamente ya he...
3: Eres
2: ya,
3: más cuidadoso.
2: Ya el celular me ha durado 2 añitos, okay. 3 añitos. Okay. Entonces...
3: Pero el grueso sí, de la población no es como tú.
2: Sí, lo desquito.
3: Entonces, las personas compran...
2: Es que un celular vale 50,000 pesos.
3: Carísimos.
2: O sea,
3: carísimos.
2: Un celular vale 50,000 pesos. Y digo, si me puedo diferir ese gasto. Aunque yo tengo una duda. Estaba la otra vez escuchando igual otro podcast financiero. Que de repente, obviamente, la competencia entre tarjetas de crédito cada vez es más amplia, ¿no? Y entonces sale una tarjeta y ofrece... meses intereses, pero sale otra y sale un no comisiones, etc, etc, etc. Y al final, pues todas las instituciones financieras son muy colmilludas.
3: Y su negocio es la deuda.
2: Y su negocio es la deuda y te cobran intereses de 40%, ¿no?
3: Mínimo.
2: Mínimo.
3: Mínimo.
2: Entonces, hay veces que los meses sin intereses están disfrazados. O sea, no vas a pagar intereses, pero sí vas a pagar comisiones.
3: Te lo ponen en 18 pagos fijos.
2: Exactamente.
3: Y no es meses sin intereses.
2: Exacto.
3: Meses sin intereses es el total del valor del producto o servicio dividido entre los meses. Y esos 6 meses, pues tú le pones lo que haya costado entre 6. Si no te da ese número, ya te están cobrando un interés y entonces ya no son meses sin intereses, ya es pagos fijos.
2: Claro. Y luego también, o sea, decir, bueno, no voy a pagar intereses en esta compra, pero ¿qué tal tu anualidad de 36,000 pesos?
3: Y ojo.
2: Entonces, pues al final ya terminaste pagando los intereses de tu teléfono, de tu refrigerador, de tu colchón.
3: No, y además, sí, es meses sin intereses siempre y cuando cumplas cabalmente con las fechas de pago.
2: Se te pasa un día, bailaste.
3: Si en el mes 3 de 12, por algún motivo te atrasaste y no pagaste a tiempo, hasta ahí llegó la pinche promoción y te van a aplicar el CAT completo, que es el costo anual total, más los recargos de esa mensualidad que te atrasaste, más el, ya sabes, el recargo, el IVA del recargo, más el recargo del recargo. Entonces, para mí son una trampa silenciosa. No le recomiendo a nadie tener meses sin intereses. ¿Por qué? Porque los meses sin intereses son un compromiso adquirido a futuro, cuando tú no tienes garantizado tu ingreso. ¿A ti quién te, o a ti que nos estás escuchando, a ti que nos estás haciendo el favor de vernos, a ti quién te garantiza que tengas el mismo nivel de ingresos por los próximos 12 meses? O sea, deja tu nivel de ingreso. ¿Qué tal que mañana te dicen, no, y sabes qué? El área de tu oficina ya no la vamos a necesitar, entonces te vamos a despedir. O eres dueño de tu propio negocio. Bueno, ¿y a ti quién te dijo que tu negocio todos los meses va a facturar lo mismo? O en el caso tuyo, que eres una figura pública, que a lo mejor puedes tener 30 campañas de aquí al mes que entra, o puedes tener 5, o algo pasa y no tienes ninguna. ¿Me explico? Entonces, sí. No hay manera de que nadie tenga garantizado su ingreso. Entonces, ¿por qué vas a garantizar el gasto? Lo que la gente tiene que hacer es, si quieres comprarte un teléfono de 50,000 pesos, imagínate en tu mente que ya te lo compraste y ve metiendo ese dinero a una cuenta de inversión o a una cuenta de ahorro, si quieres. Cuando ya tengas el dinero, como si lo hubieras comprado a 24 meses o a 18 meses, quiero ver, hagan ese ejercicio, quiero ver que te animes a retirar el dinero y pagar.
2: Claro.
3: Ya no lo haces.
2: Ya no lo haces.
3: Ya te costó el dinero.
2: Exacto. Y la verdad es que ir viendo cómo va creciendo tu cuenta es bien rico.
3: Es bien motivante.
2: Es bien padre, bien bonito cuando dices, ay, güey, va subiendo, va subiendo, va subiendo. Y ya no quieres sacar, ya no quieres sacar.
3: Si de plano no tienes la disciplina de ahorrar y quieres a fuerzas comprometerte con un gasto y entrar al juego de la rata, pues entrale, pero pues con un refri, una sala, algo que después de que terminó el tiempo en el que lo pagaste,
2: va a tener vida, va a tener vida.
3: Sí, sí, un refrigerador te dura 15, 20 años.
2: ¿Y cómo me entero de las trampas del banco? O sea,
3: leyendo el contrato, que nadie lo hace, las letras chiquitas.
2: Exacto, nadie lo lee, pero, o sea, ¿cómo me entero de, bueno, no voy a pagar intereses, pero qué comisiones estoy pagando, pero qué otros gastos? Porque siempre te lo disfrazan de algún modo.
3: Por ley, en tu estado de cuenta debe decir cuál es el CAT. Busca el CAT de tu tarjeta de crédito. Y eso es lo que te va a terminar costando si te atrasas un microsegundo. Y ya sé que hay gente que dice, no, es que yo soy total héroe y los puntos y yo vivo del sistema y yo les gano. No les ganas. No eres más inteligente que los directores de Visa, ni de Mastercard, ni de American Express. No lo eres. Ve dónde viven ellos y dónde vives tú. Punto. Así, o sea.
2: Claro.
3: Más claro no se puede. Ahora, Visa y Mastercard no son emisores de tarjeta. Bueno, son emisores de tarjetas. Ellos no emiten deuda. Ellos cobran y ganan una comisión de, no sé, del 3 al 5%, porque ese es un negocio. American Express sí está metido un poquito en la deuda, pero Visa, Mastercard y American Express son las empresas que más dinero gastan en promover el mejor negocio del mundo para ellos, que es la deuda.
2: Muy bien. Ahí está el consejo de Juan de Ávila. Entonces, la próxima venta nocturna, piénseselo mucho, ya viene diciembre. Y las ventas nocturnas empiezan como por octubre. Entonces, pues ya llévesela tranquila, ¿no? Yo llegué a caer en esa trampa de que mis regalos navideños los compraba a meses sin intereses.
3: A 12, y llegaba Navidad otra vez y todavía debías.
2: Y otra vez a la misma historia.
3: Ahora está el Buen Fin. Está el Buen Fin.
2: Sí, y luego, el Hot Sale.
3: Y Hot Sale. Aguas. Y el día amarillo, y el día morado, y el día naranja. O sea, cuidado, cuiden su dinero. Aprendan a vivir con el 80% de sus ingresos y entre el 5 y el 20 es casi.
2: Sabemos que es difícil, pero la otra es, vi un ejemplo. Imagínate que sale un güey con una pistola y te quita el 10% de lo que ganas. Vas a vivir ese mes como sea, pero vas a librarla.
3: Está muy drástico tu caso. Está más fácil que te imagines que el jefe te habla y te dice, ¿qué crees? La cosa anda mal. Ponte la camiseta.
2: Sí, o sea,
3: te voy a bajar el sueldo 10-15%. Eso. Y ni modo que renuncies.
2: Pero a cualquier persona que le dicen te voy a bajar el sueldo, pues la mayoría dice renuncio.
3: No, a como están las cosas, no.
2: Bueno, no, está complicado.
3: Está muy complicado.
2: Pero bueno, pues sí se puede. Sí se puede.
3: Se tiene que poder.
2: Y entonces, como, pues entonces guarde ese primero 5%, ese 10%, haga de cuenta que no lo tiene y empiécelo a ahorrar y a invertir sobre todo.
3: Ahorrar, ¿no? Primero y después invertir, sí.
2: Perfectamente. Bueno, pues ahí está, Juan, tus redes sociales otra vez.
3: Soy Juan de Ávila MX, estoy en TikTok, en YouTube y en Instagram. Ahí me puede buscar. Y si quiere mi WhatsApp, se lo doy, es 66-77-96-77-19.
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3: Muchas gracias.
2: Venga de ahí. Vámonos con música. 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
0: Nueve cincuenta y dos.

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3: Y ya estamos de regreso, queridos Café Lovers. Y aquí seguimos viendo qué gasto pequeño o grande nunca te duele hacer. O sea, hablando más que nada del apapacho. A mí me encanta apapacharme, ¿a ti no?
4: Sí. Yo me apapacho comprando coches.
3: Pues por eso, cómprame mi Lamborghini. No entiendo, no entiendo, no me checa el audio con el video. Así como que tampoco entiende Manuel, que nos saluda desde Piedras Negras y dice unas flores para mi esposa, aunque no sea una fecha especial. Mira, aplauso de pie, Manuel, por más hombres como tú. ¡Oh, sí! Apapachen a sus esposas.
4: ¿Para qué quieren flores? Se echan a perder, hombre. Luego huelen horrible cada que les cambias el agua.
3: ¿En tu casa? Pues créale un cielo. ¡Viene Manuel! ¡Bravo! Nos encantan las flores. Y además tienen una connotación psicológica.
4: ¿Pero para qué quieren las flores? Nomás para presumirlas, ¿no?
3: No, las flores son hermosas, llenan los espacios de naturaleza. Y cuando tú conectas con la naturaleza, eres tu mejor
4: versión.
3: Pero
4: las estás matando.
3: Entonces siempre estás con una sonrisa.
4: Las estás matando para que tú las veas en tu mesa.
3: Pero es que es una práctica que se lleva desde hace mucho tiempo. Las flores es un detalle de amor.
4: O sea, yo regalo flores.
3: De cortejo, de romanticismo.
4: Pero sí, me piden más de las que regalo.
3: Pues, pues a mí, mira, para que no las mates y no quede en tu conciencia, regálame una orquídea, que es una planta. A mí, mira, nuestro productor asociado que hoy no vino, porque él es patrón, ¿verdad? Alejandro Rubí, saludos.
4: Ah, porque está de tiempo completo ahorita con Marianita Ochoa.
3: Obviamente, que ya salió de la casa y estamos bien tristes. Hace 2 años me regaló unas orquídeas preciosas y todos los años, el 10 de mayo, florean.
4: ¿Florean?
3: Sí.
4: ¿Y les quitas el tallo
3: sí,
4: o no?
3: Por supuesto que las cuido, las consiento, las apapacho y florean todos los años.
4: Es que he visto
3: entonces
4: que
3: es algo maravilloso.
4: Yo nunca he podido hacer que una orquídea floree. Entonces he visto que dicen, no, si se seca el tronco hay que
3: trimearla.
4: Y si no, ¿sí? Y si no se seca, no lo tienes que cortar.
3: Si lo dejas tranquilito. Y lo que sí, cuando la cortas, la orquídea le pones un poquito de canela donde le cortaste para que no se seque lo demás. Y entonces como que lo cierras esa herida y deja que la planta siga creciendo. Y obviamente hay que darle su agüita y su amorcito y su cariño. Y por eso sí, regale flores, no le haga caso a Bazooka. Tú muy bien, Emanuel. Bravo por ti, por más hombres como tú. Oye, aquí te habla Jorge. Dice, ¿cómo estás, Bazooka? Los escucho desde Monterrey. Invitarle un elote a mis nietos cuando salimos al parque. Ay, sí, yo quiero ser
4: su
3: nieta.
4: Abuelo,
3: sí.
4: Ya se me antojó un elote.
3: A mí también me fascinan los elotes y los esquites. Soy fan, 100%.
4: Ahora que fue la eliminación, fuimos a La Loca.
3: Ajá.
4: Al restaurante de Wendy Guevara.
3: Ajá.
4: A ver la eliminación.
3: Y vale que invitaste, ¿eh?
4: Y venden elotes ahí.
3: ¿En serio? ¿Qué
4: Jorge
3: rico?
4: Guevara se echó su elote y se me antojó.
3: Ay,
4: pero ya había pedido una guacamaya que se me antojó durísimo.
3: Ok, y entonces
4: y un
3: comiste
4: taquito
3: guacamaya.
4: De arrachera con costra.
3: Y ya no te quedó espacio para el elote.
4: Ya no quedó espacio para el elote.
3: Pero luego te voy a llevar a la esquina de mi casa, que son tatemados los esquites. No sabes la locura. Saludos a la doñita, que siempre nos tiene nuestros esquites tatemados deliciosos. Oye, y Cecilia de Ciudad de México dice, una velita aromática para la casa. Me ayuda a relajarme. Ay, Ceci, tú muy bien, mira, puro romántico, entre velitas aromáticas y flores ya se armó un ambiente aquí maravilloso.
4: Claro.
3: Sí, esos placeres son bonitos, esos apapachos no deben de doler. Hola a todos, dice Agustín, que nos escribe desde Poza Rica, un boleto de lotería de vez en cuando. Ay, Agustín ha de ser amigo de mi abuela. Mi abuela
4: siempre compraba.
3: Siempre. Y sabes que hubo veces que sí le pegó.
4: Sí le pegó.
3: Le pegó, no al premio mayor, pero sí uno que otro premio. Es más, un día antes de mis 15 años, mi abuela compró un ráscale y se sacó un coche.
4: ¿A poco?
3: Un Tsuru. Sí, súper buena suerte la abuela. Así que mamá, te mando un beso. A la fecha yo le sigo comprando sus boletitos. Cada vez que veo el número que a ella le gusta, le compro su cachito y se lo mando a Acapulco, ¿tú crees?
4: Ah, qué padre.
3: Me encanta, así que bienvenido, Agustín. Oigan, y Estrella, desde Tijuana, saluda a mi querido Bazooka y dice que un ramo de flores para mí, porque no necesito esperar a que alguien me las regale. ¡Tú muy bien, Estrella!
4: ¡Exacto,
3: bravo!
4: Exacto! También le gustan las flores, compren. compren.
3: Pues bien fácil, mira, yo con la adicional de tu tarjeta voy y me compro 5 ramos de flores y luego te digo, mira, Bazooka, qué lindas flores me acabas de regalar, gracias. Así, ya, dámela, por favor.
4: No, hombre. Se me hace que eres peligrosa. No, pegrilosa.
3: Pegrilosa
4: Michelle.
3: Sí soy y traviesa pegrilosa. También. Pegrilosa. Pero bueno, desde el Estado de México nos mandan un saludo y dice que no me importa gastar cuando se trata de unas palomitas en el cine. Sin eso, no sabe igual la película, pero pues no
4: totalmente,
3: dice quién.
4: Totalmente.
3: Nada más dice que del Estado de México, así que pues bueno, a todo el Estado de México estamos de acuerdo contigo.
4: Es correcto. Saludados están. Nos tenemos que ir a un cortecito comercial. Ahorita regresamos. 5533-060109. Es nuestra línea de WhatsApp y están escuchando el Café Globo. A través de la cadena Globo, donde hay éxitos
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2: Amigos de Café Globo, bueno, ahora tenemos una artista argentina. Artista, compositora, productora. Ella nació en Buenos Aires, Argentina. Tiene, pues, ya casi 10 años como música. Bueno, como músico. Está preparando un concierto. Es una artista, pues, muy sensible. Y también nos viene a platicar de sus nuevos proyectos. Sofía Macchi está en la casa.
3: Bienvenida, hermosa.
4: Muchas gracias.
2: ¿Cómo estás, Sofía?
4: Muy bien, muy contenta de estar acá. Gracias por invitarme.
2: Qué bueno, ya 10 años, que seguramente sí. Se han ido volando, ¿no? Porque la vida pasa rapidísimo.
4: Sí, yo de hecho no me había dado cuenta que habían pasado 10 años hasta que se hizo como un trend de dónde estabas hace 10 años en Instagram. Y literalmente vi que estaba, bueno, yo estaba en México, vivía acá muchos años y estaba sacando mi primer disco. Así que sí, sorpresivamente han pasado 10 años y bueno, para mí es hermoso poder estar acá en México como celebrando estos 10 años, porque acá arranqué mi música, acá saqué mi primer disco, acá lo grabé, así que es un poco como darle un festejo bonito a estos 10 años de música.
3: Oye, lo cual habla de que también eres muy activa en redes, porque trends y todo esto, estás metidísima en tus redes, y me encanta que vengas a presentar esta sensibilidad de Buenos Aires, pero la combines con tu vida aquí en México. Porque México y Buenos Aires no están peleados, como luego todo el mundo quiere decir en las redes.
4: No, para nada.
3: Aquí nos queremos.
2: Son ciudades muy parecidas.
3: Nos respetamos, nos apoyamos.
2: Es que con el Mundial sí es un hate.
3: Ay, sí,
2: brutal hacia Argentina.
4: Sí.
3: Pero bueno, aquí no, aquí todo es armonía, todo amor. Y me encanta esta parte de ti. A ver, compártenos cómo ha sido vivir en México tu carrera musical.
4: Sí, siendo de Argentina. Realmente yo me siento muy agradecida con este país por todo lo que me ha dado, o sea, todo lo que me ha dado con mi música, y realmente yo siento que en mi forma de hacer canciones convive mucho como toda mi vida en Buenos Aires, mi familia, como todo lo que curtí desde pequeña, pero también toda la música que me llegó de un poco más adolescente viviendo acá, como el bolero, ¿no? Como todas las mujeres referentes que yo conocí acá y que han sido como un faro para mí. Entonces realmente México está muy profundo en mi forma de hacer canciones, de crear, de decir, de sentir. Así que sí, yo siento que hay una gran fusión ahí. Bueno, no sé si gran fusión, pero hay una fusión en mí de los dos lugares, de los dos lugares.
3: ¿Cómo estás preparando este concierto del cual nos están platicando?
2: Vas a festejar 10 años.
4: Voy a festejar 10 años de música, preparándolo con mucha alegría, como volviendo a reconectar con los medios mexicanos, con las personas que me escuchan desde hace 10 años, porque eso, ¿no? Saqué mi disco, lo saqué acá y empecé a tocar acá, entonces las primeras personitas que se me acercaron a escuchar mi música son mexicanos, entonces para mí es hermoso como pensar que ese día nos vamos a ver todos y vamos a celebrar.
2: ¿En dónde va a ser?
4: En el Foro del Tejedor, que okay. Es un foro precioso, un teatro que queda en la Roma, uh-huh. Y el jueves 6 de agosto. Y ahí pueden conseguir los boletos en la página del Foro El Tejedor o en mis redes sociales también, estoy como arroba Sofi Macchi, Sofi MACCHI, ahí pueden encontrar el link a los boletos.
2: Oye, y esa noche será noche de invitados, vas a estar sola, ¿cuánto va a durar? ¿Cómo haces la selección musical?
4: Bueno, justo para este show dije como me voy a dar, porque quiero realmente como hacer un recorrido por los discos y poder tener como un buen rato para compartir canciones. Vamos a estar con una banda increíble con la que ya toqué hace 2 años, que son como mis músicos acá y son unos genios. Así que va a haber como varios músicos en escena, voy a tener invitados también, así que

0: va a ser una noche preciosa.
1: Sí. Oye, ¿vas a presentar nueva música?
0: Voy a presentar nueva música, sí, sí, sí, porque estoy... yo les dije, no me pregunten mucho del disco que viene porque tampoco yo sé mucho, más sí, ya estoy como en ese proceso de componer mi tercer álbum y ya tengo un par de canciones y algunas las voy a estar presentando.
1: ¿En el concierto?
0: Las voy a estar
1: presentando. ¡Ay, va a haber primicia!
0: Va a haber spoiler, sí.
1: I like it.
2: Sí, ¿y de qué habla esta nueva música?
0: Bueno, esta nueva música...
1: Vele la sonrisa, está muy contenta, la mujer, dijo que está en pareja.
0: Sí, y sabes que aún así siento que esta música como que habla mucho más de procesos internos, como de conectarme con el amor y con, no sé, con la naturaleza, como cosas un poco más sutiles que no van tanto como hacia el drama de pareja. Igual sí va a haber canciones, obviamente, porque me encanta eso. Pero, no sé, la primera canción se la compuse a mi madre.
1: ¡Ay, qué bonito!
0: Y la segunda canción la compuse con una amiga mirando la luna en un río. Y como que hay mucho de eso que a mí también me gusta mucho, ¿no? Como que espero que sea un disco que la gente ponga para conectar ahí un ratito.
1: Como una evolución.
2: Yo me pregunto, ¿en qué río? O sea, ¿en el río Churbusco?
1: ¡No! Ella no frecuenta
0: el lugares. Río Viaducto.
2: En el río Viaducto, Piedad.
1: Hay muchos ríos bonitos.
0: No, esto fue en Buenos Aires.
2: Ah, qué bueno.
1: Acuérdate, es fusión. Y acuérdate que los mexicanos nacemos donde queremos.
0: Exactamente. Va a haber hay una fusión de lenguajes en este nuevo disco. Sí, muy Buenos Aires, muy México. Pero esta canción la hice en el río de la Plata.
2: Ah, el río de la Plata.
0: Sí.
2: ¿Y no te pasa que de repente lo que elaboras más, le pones más empeño, crees que está magnífico, tiene menos respuesta que algo que haces sin pensar y esperar nada?
0: Sí, totalmente. Es que para mí el reto es como no caer completamente en la mente y que la música siga teniendo corazón, porque siento que ahí está como la semillita que conecta con los otros, ¿no?
1: Entonces, y una evolución de tu audiencia también, ¿no? El público se ha vuelto más exigente porque
0: claro,
1: tiene más,
0: y más grande
1: diversidad,
0: también.
1: Es más que, grande.
2: Pero es que de repente, o sea, yo siento que los artistas se preocupan mucho de lo que la gente común de a pie no se preocupa, ¿sabes?
0: Sí.
2: O sea, en mis tiempos sí, los grupos y la música era muy elaborada. Y los, no sé, Depeche Mode, The Cure, U2, era más elaborado, Pink Floyd. Pero ahora escuchas canciones sumamente sencillas, una que otra baladita, un bolero,
0: sí.
2: X, que solamente tiene una guitarrita y una letrita.
0: Y a veces hasta
2: eso,
0: se agradece más, ¿no?
2: Y con
1: claro,
2: eso, ¡pum!
1: Acústico.
2: O sea, al final termina conectando más.
0: Sí, bueno, yo me he vuelto como muy fan de lo minimal, ¿no? De menos es más. Uh-huh. De hecho, mi disco favorito, que en verdad es un EP que tengo, se llama El Lado B, y son todas canciones, guitarra y voz, como reversiones de mis propias canciones, solamente en guitarra y voz, y creo que es de lo que más amo, de lo que he hecho, porque siento que es donde más se nota mi esencia.
1: Porque es más íntimo.
0: Porque es más íntimo, porque trae algo de... Sí, en donde la canción está más expuesta, más desnuda, como...
2: Y al final, si logras cautivar a una audiencia, tú y tu guitarra, pues es que eres una artistaza. No necesitas
0: bueno,
2: más.
0: ¿No? Que así sea. Pero
1: así
0: sí,
1: es.
0: Sí, yo a mí me gusta mucho eso. Y más ahora, ¿no? Que hay está la IA, hay como tanta información alrededor.
1: Correcto.
0: Creo que de repente como encontrar a un artista que, no sé, que se va como a la simpleza de su expresión. Por lo menos a mí me encanta, me conecta mucho y es lo que yo trato de hacer también.
1: O sea, dentro de ti misma regresar a tu esencia y al mismo tiempo evolucionar y madurar,
0: sí,
1: ¿no?
0: Todo eso. No sé cómo lo vamos a hacer, pero...
1: Así lo transmites, así lo explicas y la verdad que eso es lo que estamos emocionados de ver ahora en tu concierto, que vamos a estar muy pendientes. Y
2: Foro del Tejedor.
1: Foro del Tejedor.
0: El jueves 6 de agosto.
1: El jueves 6 de agosto.
0: Sí, y pueden conseguir los boletos en la página del Foro del Tejedor.
1: O en tus redes sociales.
0: O en mis redes sociales. Así
2: que
0: es.
2: Que son Sofía Maki con. Sofía Maki con doble C-H-I.
0: Exactamente.
2: ¿No?
0: Sí.
2: Oye, pues qué padre, te deseamos lo mejor.
0: Bueno,
2: que
0: muchas gracias.
2: Se llene el Foro del Tejedor, que de ahí te salgan muchas más fechas, que armes una gira y que tu próximo concierto sea masivo en el Radio City Music Hall de Nueva York.
1: ¡Oh, my God! ¿Vale? ¡Qué padre!
0: ¡Perfecto! ¡Hecho está!
1: ¡Muchas gracias!
2: ¡Hecho está! ¡Hecho está! ¡Hecho está! Y que estés nominada para los Grammys.
0: ¡Ay!
2: Son nuestros deseos aquí en el Café Globo.
0: ¡Muchas gracias!
2: Y gracias por tu visita. Este programa es tu casa y regresa cuando quieras.
0: Muchísimas gracias. Gracias ¿vale? por la invitación.
2: Bueno, vámonos con más música. Están escuchando esto que es el Café Globo. Y aquí hay éxitos.
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2: Y regresamos muy apapachadores el día de hoy porque le estamos preguntando a todos los café lovers cuál es ese gasto pequeño o grande que no les duele hacer. Y el público responde y dice, gracias por el programa de hoy, los escucho desde Guadalajara, soy Giselle. Un postrecito después de una comida familiar es como una necesidad más que un gasto. Estoy de acuerdo. ¿Tú no?
3: Así es.
2: A mí me encantan los postres.
3: A mí me encantan, pero ya con mi hígado graso ya creo que no. Estoy limitado.
2: Mejor bájale otras cosas para que puedas disfrutar tus postres.
3: No, cero azúcar.
2: Cero azúcar.
3: Cero azúcar.
2: Pues mira, hay muchos postres que tienen sustituto de azúcar y te los puedes comer sin ningún problema. El chiste es que los encuentres.
3: Exacto.
2: O que alguien te los cocine. Yo hice la otra vez un pastel de plátano que hay. Ay, Dios mío. Les voy a traer. Lo que pasa es que sí es un poco laborioso porque es con pasta filo. Oye, Bazooka, dice Raquel. Hola, Bazooka, saludos. Los escucho desde Tijuana. Un labial nuevo siempre me alegra el día. Ay, sí. Soy de tu team, Raquel. Yo también. Me encantan los labiales, la verdad.
3: ¿Ah, sí?
2: Sí.
3: ¿Cuántos labiales tienes? Labial,
2: muchos. Ay, sí, no puedo decir, ya perdí la cuenta. Y lo peor es que sí me los acabo, ¿eh? Como con diferentes personajes y dependiendo del mood usas un labial diferente, sí tiene una connotación muy, muy, muy coqueta usar un labial bonito. Entonces, claro. Pues sí es un gastito que no me duele hacerlo. Y luego los personalizo y eso me gusta más. Aunque dicen por ahí que labial rojo hay que tener cuidado.
3: ¿Por qué?
2: ¿Eres de ese club o no? Que porque unos labios rojos incitan fantasías o incitan, y yo digo, no, pues simplemente es en mi color favorito, pero como que sí le ven luego una connotación diferente. ¿No crees?
3: Es como Bazooka, muy sexy, ¿no? Es pues, muy sexy el rojo intenso, digamos.
2: Y delatador, porque si le das un beso a alguien con labial rojo, difícil que se te quite. Oye, ¿y qué tal? Dice Efraín desde Piedras Negras. Invitarle un café a alguien que hace tiempo no veía. ¡Ay, como nosotros, que le invitamos un café a toda la audiencia, todos los días!
3: Es correcto. Y también dicen por acá, ¿cómo están, chicos? Soy Sergio y escucho el programa desde Monterrey. Una bolsa de cacahuates para el camino. No le duele.
2: Así, muy bien.
3: Bolsita de cacahuates. La otra vez vi que una ardilla se estaba comiendo un cacahuate en mi jardinera. Yo dije, ¿de dónde agarró ese cacahuate?
2: ¿Se lo robó algún vecino? ¿O de tu alacena? ¡Ah! ¿No te diste cuenta?
3: No, hombre, era un cacahuate así como de piñata sin pelar. Y dije, ¿de dónde agarró ese cacahuate?
2: Oye, me encanta este que dice Ian, desde Ciudad de México, primero nos saluda, Café Lovers, dice, un disco de vinilo de un artista que me gusta, aunque ya todo esté en plataformas. Me gusta eso por la nostalgia. ¿A ti no?
3: Pues fíjate que no tengo tornamesa y ya no tengo vinilos. Sí llegué a tener, pero no tengo. Y como que es un gusto muy caro.
2: Yo tengo varios de mi abuelo.
3: Tienes que como que tener, o sea, si tuviera, lo tendría bien. O sea, una sala especial con mis tornamesas, con mi audio súper finísimo y carísimo de París, de alta fidelidad.
2: ¿Creerás que yo conservo uno de esos que le das vueltita, que era de mi abuelo?
3: ¿Ah, sí?
2: Y tengo el disco original, que es un poquito más grueso que el de vinilo, con las mañanitas. Porque mi abuela, todos los años que cumplíamos años, mis primos y yo,
3: ahí le daba vueltas.
2: Nos ponía, estas son las mañanitas. Creo que son las de Pedro Infante, imagínate.
3: Wow.
2: Entonces es algo muy bonito que da nostalgia.
3: Así es que tenemos que ir a un corte comercial en lo que usted,
2: vámonos,
3: se acuerde de su abuelita y qué le hacía cuando era pequeño. Volvemos al Café Globo, donde hay éxitos.
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5: 10:32.
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0: 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Acompaña a líderes, profesionistas y personas en el desarrollo de una imagen estratégica que alinea identidad, presencia y comunicación. ¿Ya saben de quién hablo? De mi querida Ana Estrella. Bienvenida hoy. ¡Bravo! Aquí a tu casa.
1: Muchas gracias.
2: Le dice bienvenida hoy. Dices es Café Globo, no es hoy.
0: Bienvenida hoy, el día de hoy aquí, o sea, cero con tu trauma.
2: Porque del hoy lo haces tú.
0: Ay, claro que mira, sí. El que no quería ya quiso.
2: Anita, no sé, es que nunca me entero a quién vamos a entrevistar y quién va a venir a la cabina, y siempre que vienes yo estoy en la facha total. Pero bueno, no importa, ya ni modo, ya me acostumbré, ¿verdad?
0: Tu evaluación te ves muy bien. Ajá.
2: Hay veces que digo, hoy me veo bien, me veo decente, guapo, galán, simpático, como patas verdes, pero hoy no es ese día. Pero bueno, ¿cómo proyectar autoridad sin decir una sola palabra?
1: Muchas gracias, antes que nada. Bueno, primero que nada tenemos que definir qué es autoridad. Cuando hablamos de autoridad, ¿qué es? ¿Es poder? No necesariamente. ¿Qué piensan de alguien cuando dicen esa persona tiene autoridad?
0: Pues que es diestro en el tema, ¿no? Uh-huh.
1: Que es diestro en el tema, que es confiable, ¿no?
2: Que maneja seguridad.
1: Que maneja seguridad, que tiene control. Entonces, cuando pensamos en alguien con autoridad, pensamos en todas esas características. Ahora, si no le vamos a dar la oportunidad a esa persona de hablar y demostrar que es diestro en el tema, sino simplemente va a ser con imagen, ¿cómo vamos a pensar que esa persona es diestra, o que sabe, o que puedo confiar en ella?
2: Pues por lo menos
0: con lo que proyecta
2: bien.
0: Uno, ¿no?
1: Por lo que proyecta. Punto número uno, el cuerpo, ¿no? ¿Qué es lo que comunico con el cuerpo? Postura.
0: La primera impresión nunca se olvida, y eso es muy cierto, ¿no?
1: Alguien con autoridad tiene su postura como...
0: Erguida. Estrellita. Te voy a
1: erguida.
0: Ganar.
1: Erguida. Entonces, punto número uno, la postura. Alguien que está derecho, que se muestra seguro, pues seguramente va a ser alguien que va a demostrar autoridad, ¿no? Ahora, dos, ¿cómo esa postura, cómo me desenvuelvo, cómo me muevo en el lugar? Dos, utilización de las manos. ¿Qué pienso de alguien si yo llegara a hablar?
0: No me genera confianza. Si uno tiene las manos atrás, no genera confianza.
1: O
0: ¿sí?
1: En firmes ya, ¿no? O sea, digo,
0: tú rigidez,
1: conductoria, a eso te dedicas. Pues nunca estamos en firmes ya.
0: No.
1: Las manos nos ayudan a comunicar, y eso sin duda es un símbolo de autoridad.
2: Y todo eso se ve en segunditos, ¿no? En 7, 8 segundos. Pues todo es eso que... escaneas y ya te das cuenta y...
0: Nunca
2: reflejas
0: hay una
2: o no reflejas.
0: Oportunidad para una segunda buena impresión. O sea, siempre de primera impresión es la con la que se queda la gente por años.
1: Y te va a costar mucho trabajo cambiarla, ¿no?
0: Es correcto.
1: Porque a final de cuentas el cerebro utiliza atajos. O sea, yo te veo la primera vez cochino y luego pienso en alguien.
0: Es un cochín.
1: Que no voy a respetar.
0: Un vagabundo, ¿no?
2: Vas un perro y eres mataperro.
0: Pues sí, pues es que sí. Es triste, pero es cierto, te lo está diciendo la especialista.
2: Claro, y otra, por eso Michelle siempre guapa, siempre.
1: Siempre.
2: Guapa.
0: Y oliendo carísimo,
2: gracias. De París.
1: Y otra que ya hemos hablado contigo, Bazooka, pero que siempre sale a relucir. La imagen profesional. O sea, sin necesidad de decir una palabra, mis acciones.
0: Correcto.
1: La puntualidad. Ay, quiero transmitir autoridad, tengo que ser puntual.
2: Llego tarde.
1: ¿No? Y si digo que voy a hablar, hablo a la hora que voy a hablar. Y si digo que voy a llegar, llego a la hora que voy a llegar. Y si no puedo, aviso.
0: Claro. Puedo, aviso.
1: ¿No?
0: Civismo, cortesía común.
1: Cortesía común.
0: Dios santo.
1: Muchas gracias. Por favor, buenos días, buenas
0: tardes. Se lo digo a mis cuatro hijos, de verdad que me canso de repetírselos.
1: O sea, son cuestiones de comunicación que van a hacer que comunique autoridad sin necesidad de pararme a hablar de un tema, o sin necesidad de decir mi jerarquía, o sin necesidad de decir el puesto, o que soy dueño de, o cuánto dinero
0: tengo en el
1: banco. O
0: sacar el título de la universidad.
1: ¿No? Son acciones que me van a ayudar a comunicar distinto. Estamos en una mesa. Ya todo mundo es normal, tenemos el celular. Uh-huh. Pero no seas mala onda, no le pongas todo el tiempo atención al celular.
2: Claro, está volteadito.
1: O sea, voltea a ver, platica
0: aunque
1: conmigo.
0: Si fueras la novia tóxica, te diría, ¿por qué lo volteas? ¿Qué tienes de esconder? ¿A quién me estás ocultando? ¿Tu amante te habla o qué?
2: No quiero que nada me distraiga de tu mirada hermosa, de esos ojitos.
0: Por eso hay que ser profesionista.
1: Entonces tocamos cuatro puntos que son bien importantes y no necesitas decir una palabra para fomentar autoridad.
0: Lo
1: que tu cuerpo comunica, tu apariencia física, el cuidado personal y de tu espacio. Muchas veces el mismo coche, ¿no? O sea, o cuando tenemos coches de la empresa, oye, te lo subes al coche, y aunque no sea de la empresa, pero digo porque hablando de espacio profesional, y dices, Diosito,
2: no,
1: o sea,
2: si es de mujer,
1: tengo que respetar a este señor.
0: No,
2: hay tacones, hay maquillajes,
0: no,
2: hay basura.
0: Yo
2: hay
0: tengo
2: cosas
0: cuatro
2: de
0: hijos
2: los
0: y aún
2: niños,
0: así mi coche está impecable.
2: Quiero ir a ver.
1: Entonces, el espacio, vas a no hacer que me respeten. Mi oficina, mi lugar de trabajo.
0: Es correcto.
1: Y cuarto, lo acabamos de decir, toda la imagen profesional. Entonces son muchos detallitos que van a hacer que yo comunique autoridad sin necesidad de vestirme de negro, sin necesidad de pararme a hablar ante un público. Realmente van a hacer que la gente me respete. Por eso es importante que pensemos que hablar de autoridad es justamente también esta coherencia con lo que soy y lo que estoy proyectando.
0: Oye, ¿y el olor? ¿El olor sí tiene que ver o no tiene que ver?
1: Totalmente.
0: Porque dicen que la memoria emotiva, imagínate, es la que más se guarda en el cerebro humano.
2: Y sobre todo ustedes mujeres, ¿no? O sea, como que son mucho del olfato ustedes. Y ya, y uno como hombre, pues, o sea, yo no soy mucho de cambiar de ilusión. Uso una por mucho tiempo.
0: Es como tu sello.
2: Es como mi sello.
1: Pero,
2: es
1: por ejemplo, ahí estamos hablando de un olor rico, ¿no? O sea, cuando dices, ay, güey,
0: particular.
1: Guapo. Pero cuando no huele rico, o sea, como hombre llegas a saludar a una mujer y huele feo, o sea, que dices, huele a sudor esta señora, ¿no? Lo que sea.
2: Esa señora huele a cama,
0: yo no me imagino un general militar llegarlo a saludar y que huela a otra cosa que no sea delicioso, la verdad. O sea, y eso es una autoridad máxima.
2: No sé, no conozco muchos militares.
1: No, pero por ejemplo, pilotos, ¿no? Los relacionas como de, ay, huele, ha de oler rico.
0: Siempre limpio, sí.
1: Y cuando ves que no,
2: si son más,
1: te mata completamente ese respeto.
0: Ese respeto se quita.
1: Se quita.
0: Sí, pues sí, o si huele a tutti frutti, imagínate.
1: Y vemos ahí todos los sentidos, ¿no? O sea, tacto, la
0: me están
1: visual,
0: diciendo que los de Fórmula 1 huelen a Fórmula 1.
2: Vale, es que sí, o sea, por ejemplo,
0: pero
2: una vez
0: pues,
2: yo
0: ahí sí mis respetos.
2: Fui a ver a un amigo, primo de uno de mis mejores amigos, jugaba americano. Y güey, lo fui a saludar y güey, apestaban todos horrible, güey.
1: Bueno, pero ahí hay contexto.
0: Claro,
1: ¿no?
0: Hay contexto.
1: O sea, ahí hay contexto. Estás diciendo, bueno, acaba de terminar de jugar en el gimnasio.
0: Claro,
1: bueno.
0: O acaba de manejar una Fórmula 1, que no cualquiera lo maneja. Claro, pues. Y si no me importa cómo, güey.
1: Pero si te invita a salir y te dice, oye, nos vemos mañana.
2: Y
1: llega
2: Carlos Sainz,
0: ¿sí?
2: Se van corriendo. Se van corriendo.
0: No me importa el que sea de Fórmula 1.
1: Como, güey,
0: Lewis Hamilton. Hello, I'm here. I speak English.
2: Según yo es gay, Lewis Hamilton.
0: Ay, claro que no.
2: Le duran una semana las novias.
0: Eso dicen los envidiosos. Pues es que
2: la Kim Kardashian le duró una semana.
0: Pues es que
2: Shakira le duró 15
1: ¿tiene
2: días.
1: ¿Tiene con qué, verdad, Michelle?
0: Crea farma y tírate a dormir.
2: Le duraron nada las novias a Lewis Hamilton.
0: ¿Qué te puedo yo decir?
1: Pero nos damos cuenta, digo, y ahí ya juegan otras cosas, contexto, estatus, una imagen que ya tienen ganada. Muchas veces, oye, ya saben quién soy, ya saben a qué me dedico, ya saben que ya generé autoridad.
0: Uh-huh.
1: Si un día llego oliendo, saliendo de la Fórmula 1, ¿crees que les va a importar?
0: No, por supuesto que no.
1: ¿No?
0: Es más, te preguntan, ¿es tu nuevo aroma? ¿Dónde lo compro?
1: Pero ya hay una reputación.
0: Claro.
1: Ya hay una imagen construida.
0: Mira qué bonito, ¿no? Lo sí pone Ana.
1: ¿Estamos de acuerdo?
0: Completamente.
1: Pero llego la primera vez y pues lo primero que te fijas es en la primera impresión, sin decir una
0: jamás
1: palabra. Los siete
0: se
1: segundos que tanto se han hablado. ¿No? Entonces, por eso es importante que tomemos en cuenta todo eso. Y si ya lo soportas con conocimiento, con forma, con todo lo que hay detrás de ti, con tu currículum, ¡qué padre!
0: Por supuesto,
1: ¿no? Pero tiene que haber siempre algo que comunique eso que estás diciendo.
0: Todo esto te hace, te genera un respeto a esa autoridad, ¿no?
1: Correcto.
2: Totalmente.
1: Correcto.
2: Bueno, Anita, pues muchísimas gracias por venir a ilustrarnos a esto que es el Café Globo. ¿Tus redes sociales?
1: Instagram, arroba Annie, A-N-N-I, estrella. Annie.
0: Star.
1: Annie. Exacto, estrella.
2: Annie Estrella, perfectamente. Si usted quiere pues un Fashion Emergency, pues ya sabe cómo.
0: Contáctela, mándele DM o aquí búsquela en nuestro Café Globo. Exacto. Que es tan hermoso.
2: Exactamente.
0: Y que siempre tiene la mejor música.
2: Exacto. Gracias, Anita.
1: Muchas gracias,
2: bueno,
1: a ustedes.
2: Vámonos con más música. Están escuchando el Café Globo y aquí hay éxitos todo el día.

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2: Se acabó lo que se vendía, Michelita, con gomitas.
3: Se acabaron las gomitas.
2: Se acabaron las gomitas.
3: Se acabó el show.
2: Se acabó, ya nos tenemos que ir.
3: ¿Por qué?
2: Porque se acabó el tiempo. Sí, y
3: estaba
2: porque...
3: tan rico el café.
2: Y porque
3: y la endulzada.
2: El programa tiene que dar paso a otros. Caray. En diferentes partes de la República Mexicana. No. Pero quiero agradecerle a usted, querido público, que amablemente nos escucha todos los días o cada que pueda. Recuerde que lo puede hacer tanto en una plataforma, la de su preferencia, como en alguna frecuencia radiofónica o en la aplicación que usted puede descargar en su tienda. Descarga de aplicaciones gratuitamente y puede escuchar pues las Globos de donde quiera, de Guadalajara, de Monterrey, de Tijuana, de Mexicali, de donde sea. Gracias Aldo y Patricio, que ya se están encargando del podcast para que usted lo disfrute. Gracias a Anita y a Fabi también en las redes y la cámara respectivamente. Gracias a ti, Michelita con gomitas.
3: Gracias a ti, Bazooka.
2: Y gracias también a nuestra HH productora, Joss.
3: Bueno, te queremos, Joss.
2: Pues ya nos vamos, sean felices, pásenla.
3: Adiós.
2: Bien. Disfruten su día y tenemos una cita el día de mañana a la misma hora y en la misma frecuencia. ¡Adiós!
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0: No, ay, ¿cuál es mi micrófono? Ay, espérenme.
1: ¿Qué les digo? Ay, no, ay, Mayra Patricia, siempre haciendo de las tuyas. Oigan, ¿cómo están? Bienvenidos sean todos ustedes a Globo 98.7. Ya es miércoles, ya es mitad de semana. Ay, se vale andar ahí como un poquito distraída. No, no andaba distraída, ni andaba de parranda, ni mucho menos. Ya llegué a las 11:32 y es que ¿saben qué? Andaba yo platicando, haciendo una entrevista, me enlacé directamente con Jackie Rivera, que luego ahí les voy a decir dónde van a poder ver la entrevista. Entonces estaba platicando ahí con ella muy monamente, ya luego les contaré qué platicamos. Oigan, el día de hoy voy a estar con ustedes como todos los días hasta la 1 de la tarde. Además que hoy es miércoles de desahogo, señoras y señores, y hoy les voy a dar nada más y nada menos que la libertad de que ustedes se desahoguen de lo que ustedes quieran. Van a decir, ay, Mayra, otra vez, sí, tema libre, desahóguense, eso que los anda congojando, eso que los trae bien mortificados, eso que los trae bien enojados, aquí repórtenme a Juanita del trabajo que los anda tratando mal. Todo eso, desahóguense, despotriquen el día de hoy aquí conmigo a través de Globo 98.7, porque ya saben que hoy es miércoles de desahogo. Los voy a estar acompañando, pero también, miren, para el desahogo van ustedes a poder participar para boletos de la Globo Premier, el final de la calle OAC, así es que a participar conmigo el día de hoy. Ahí está el WhatsApp 3x3 8080 987, donde ustedes pueden participar, pueden llevarse estos boletos. Es un pase doble y además que se van a desahogar. Sí, por supuesto que sí. Así es que ya lo saben, listísimo el WhatsApp. Por acá en los controles se encuentra mi querida Frida, que ya tenía ratito que no venía Frida aquí conmigo. Pues bueno, hoy hace presencia aquí en esta cabina. Yo soy Mayra Patricia Rivera. ¿Les parece que vayamos con música? Espero sus desahogos y también para participar por los boletos de la Globo Premier me tienen que dejar su nombre completo y su correo electrónico. Y me dicen que participa para los boletos de la Globo Premier. ¡A desahogarse! A sacar eso que los está acongojando el día de hoy. Yo regreso.

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2: Ya son las 11:38.

0: 11 de la mañana con 45 minutos. Oigan, les recuerdo que el día de hoy tengo boletos para que se vayan a la Globo Premier, que no se lo pueden perder. Y además les voy a dar oportunidad que se desahoguen. Sí, oigan, ya se me ocurrió de qué otra cosa se pueden desahogar, porque ¿saben qué? A mí me encanta enterarme de los chismes. Cuéntenme ese chisme que no le pueden contar a nadie más. Aquí cuéntenmelo. Pero aparte también se pueden desahogar de lo que ustedes quieran, ¿eh? Dice por acá, Mayra, yo me quiero desahogar. Necesito hacerme unos estudios porque posiblemente no puedo tener un tumor. No sé si es benigno o maligno. Tengo mucho miedo de hacerme esos estudios. Mi mamá, mi tía, mi abuela, algunos parientes han fallecido de lo mismo. Saludos. Oye, desde aquí te vamos a mandar toda la buena vibra. Mire, échale polvitos mágicos, así toda la buena vibra. Todos pensar positivo para que todo esté bien en esos estudios. Y qué bueno que te los vas a hacer, porque siempre es importante estar atentos de nuestra salud y de las cosas que ya de alguna manera pues hay un antecedente familiar, ¿no? Todo va a salir bien. ¿Y sabes qué? Te voy a encargar que me cuentes. ¿Cómo te fue? No andamos aquí con positivismo tóxico, ni mucho menos, pero realmente deseo que te vaya muy bien, que todo salga bien en esos estudios. Por acá tengo otro audio. Hola.
1: Hoy quiero desahogarme que mi hermano no me ayuda para nada en la casa.
0: ¿Qué?
1: Me deja las cosas así como están y si se caen, ahí las vengo a encontrar, no levanta nada.
0: Córrelo. No es cierto. Córrelo, aquí se solucionan rápido las cosas, ¿no? Porque sí, bien importante ese tipo de situaciones. Ahí está, espero que tu hermano esté escuchando y ya se ponga las pilas. ¡Hola, Mayruki! ¡Excelente día! Yo me quiero desahogar de que pagué mi tarjeta de crédito. ¡Ay, cállate los ojos! Y me quedé sin dinero para terminar la quincena. ¡Todavía falta mucho! Quiero participar para la Globo Premier. Oye, pues nada más como 10 días, más o menos. Más o menos como... No te quiero yo hacer sentir peor de lo que ya te sientes, pero faltan como 10 días nada más para para que llegue, para que llegue la quincena y tú puedas volver a tener dinero. Bueno, ahí está el WhatsApp 3x3 8080987. Recuerden que están participando también para los boletos de la Globo Premier, el final de la calle OAC, así es que no se lo pueden perder y ustedes pueden estar ahí si participan conmigo en este miércoles de desahogo. ¿De qué se quieren desahogar? Yo ya les di una opción. Uy, oigan, ayer... Es que sí lo puedo contar aquí. Yo me quiero desahogar de eso. El día de ayer, yo me enteré de un chisme. A veces mi trabajo es bien complicado, porque no puedo contarles lo que realmente sé. Pero ayer resulta que me enteré de unos chismes. Mire, tuve por ahí la oportunidad de platicar con alguien. Vayan a mis redes sociales, ahí van a ver ustedes, ¿no? Tuve la oportunidad de platicar con alguien y luego que me contó, y eso no va a poder salir nunca, pero aquí se los voy a contar a ustedes. Me contó cosas que le anda haciendo otro artista bien feo. O sea, y luego los vemos así que, ay, bien buena gente. No, uy, no saben. Vayan a Mayra Patricia Rivera en Instagram, ahí van a poder ver chismes buenos. Bueno. Yo me voy con música, nomás por eso quiero que me cuenten ustedes chismes, porque ya vengo a platicarles yo también el chisme aquí. Vámonos con música y es el WhatsApp 3x3 8080987. ¿De qué te quieres desahogar el día de hoy? Y si traes un chisme que me quieras contar, ahí está el WhatsApp. Regreso.
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0: Son las 12 del mediodía con 12 minutos. Oigan, hoy es miércoles de desahogo y nos estamos desahogando de lo que ustedes quieran. Hoy es tema libre y miren, me están reclamando por acá. Dice, yo quería quejarme porque quería que Mayrita continuara el tema de ayer. Oigan, es que ayer se puso bastante bueno. Yo me quiero quejar porque yo necesito más horas aquí al aire cuando los temas se ponen buenos, nada más. O sea, nada más cuando se pone así bueno el asunto, los demás días no, porque a veces ustedes andan así como apagadones, como medio flojos, como que no quieren escribirme acá a través de el WhatsApp, ni porque les tengo regalos, ¿eh? Hoy, por cierto, les tengo regalos para la Globo Premier, el final de la calle OAC, que es este próximo 10 de agosto en Cinépolis Galerías. No se lo pueden perder. Yo tengo boletos para que se vayan a disfrutar de esta Globo Premier. ¿Y de qué se están desahogando? De lo que ustedes quieran el día de hoy. De lo que ustedes gusten y manden, ahí está, desahóguense, sobre todo si es un chisme sabroso. Me dicen por acá, hola Mayra, buenos días. Yo me quiero desahogar de mi jefe. Resulta ser que llego temprano y ni cuenta se da, pero no me vaya temprano. ¿Cómo? Ah, ok. Pero si me voy temprano, podría ser, ¿no? Si me voy temprano, se da cuenta y me dice, yo aquí llego temprano también y no por eso me tengo que ir temprano. Termino todas mis cosas, pero aún así, el señor se pone de malas. Cambia de jefe. No, no te creas. Oigan, hoy ando dando unos consejos bien tóxicos yo. Cambia de jefe. Cambia de trabajo así, ¿ya? Y que soporte tu jefe. Oigan, me voy con un audio que tengo por acá.
1: Hola, Mayrita, ¿cómo estás?
0: Hola, hermosa.
1: Muy buenos los temas, las canciones, todo en sí, todo tu programa.
0: Gracias.
1: Y por cierto, qué padre que también ya estás en la tarde, porque antes ya no escuchaba esa estación en la tarde. Y gracias a ti, ya escucho en la tarde para que te suban el sueldo por el rating.
0: ¡Por favor!
1: Oye, y un mensaje para la persona que le van a hacer unos estudios y que está enferma y que platicó que su familia pues también tiene este antecedente de la enfermedad.
0: Ajá.
1: Pues que no se programe, que ella decrete que es el eslabón que va a cortar con esa programación.
0: Así sea, así
1: y
0: sea.
1: Que decrete que todas sus células son sanas. Y pues mucha positividad para eso. Cuídate, bye.
0: Oye, y gracias. Gracias por escucharme en la tarde y ojalá si me suban el sueldo. No. Grítalo para que se escuche más fuerte. No, muchas gracias. Oigan, yo encantada de estar en la mañana y en la tarde con ustedes, ¿eh? En la tarde hablamos ahí de cosas que ustedes no sabían que necesitaban saber, que luego de repente también les cuento cosas que, como el día de ayer que les estuve contando, si escucharon, a ver, les voy a hacer un examen. ¿Quién escuchó el día de ayer y de qué hablamos? Cuéntenme por acá. Dice, hola Mayra, mi desahogo es que mi cuñada me insinuó y pues la verdad le marqué mi línea con ella porque pues yo amo a mi esposa para evitar malos entendidos. O sea que la cuñada anda de pronta. ¿Sí? ¿Será que sí? Hola, buenos días, ¿cómo estás? Dice, hoy quiero lo siguiente. Hace tiempo vivo con mi pareja y hace poco nos casamos. En mis planes no está tener hijos y desde que me casé, la maldita plática siempre es que cuando voy a tener hijos. A mí nunca me ha gustado y siempre me preguntan eso. Me enerva, ya no quiero que me pregunten eso. No lo puedo decir aquí, pero ahorita te lo voy a decir acá en privado. Pero ¿quién te pregunta? ¿Tu marido? Porque supongo que eso lo platicaste con tu marido antes, ¿no? ¿O la gente metiche? Yo quiero saber quién te pregunta para decirte

0: ¿cómo les vas a contestar? ¿Por qué la gente se mete en la vida de los demás? Oye, ¿cuándo vas a tener hijos? Nunca. Así se les contesta. Oye, ¿cuándo te vas a casar? Jamás. Oye, ¿cuándo? Así, así tal cual. Esa es la respuesta que les tiene uno que dar a la gente metiche. Miren, cuando les hagan una pregunta incómoda, siempre respondan con algo más incómodo, porque aquí, señoras y señores, nos incomodamos todos. ¿Cómo de que no? Me voy con audios. Hola.
1: Buenas tardes, Mayra.
0: Hola.
1: Pues mira, tú misma te puedes abrir tu programa. El día que esté bueno el tema, puedes volverlo a tocar en la tarde. Es un consejo que te doy.
0: Ay, aquí ya... Ay, me encanta que me ayuden a producir y demás. Pero mira, a veces no son las mismas personas que me están escuchando en la mañana o que me están escuchando en la tarde. Cambia ahí un poquito, entonces como que se perdería el hilo. Por eso yo me quiero quedar así una hora más, pero solo cuando el tema esté bueno. Nada más. O sea, cuando se ponga sabroso acá el chismecito. Oigan, síganse desahogando a través de el WhatsApp 3x3 8080 987, que ahí está a su entera disposición. ¿De qué se quieren desahogar el día de hoy? Cuéntenmelo absolutamente todo. Y ya les dije, si es un chismecito, mejor. Son las 12:18. Recuerden. Recuerden, están participando para los boletos, pero me tienen que mandar su nombre completo y su correo electrónico. Aquellos que ya me mandaron mensaje, ya nada más mándenme su nombre completo y su correo si quieren participar. Y todos aquellos que se desahoguen también van a participar. Me voy con música, regreso.

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2: 12:32.
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0: estoy de regreso y oigan, voy a seguir leyendo sus mensajes. Les voy a decir algo. Aquí que quede entre ustedes y yo, la verdad, honestamente, están haciendo que me chive. O sea, es, no sé si creérmela o no. Bueno, no, creérmela así de, ay, mira qué payasa, no. No, porque voy a leer estos mensajes que me encantan. Me dice, hola Mayra, buen día. Tengo una pregunta. ¿Y qué día es el que no está bueno el chisme? Si desde que empieza todos terminamos encendidos o emocionados, todos así como el de ayer que terminamos hirviendo las venas. Que tengas un excelente día lleno de bendiciones. A mí por eso me gusta este programa, porque me hace sentir viva. Oigan, hasta quiero llorar de la emoción. ¡Qué bonitos mensajes me llegan! De verdad, gracias, gracias. Dice, hola, buenas tardes. Qué gusto escucharlos desde mi trabajo, la mejor estación. Muchas gracias, feliz miércoles. Gracias. Oigan, recuerden que están participando para los boletos de la Globo Premier. Nada más déjenme su correo electrónico y su nombre completo y así yo sé que ya están participando. Por acá me voy con otro audio. Hola.
1: Hola, Mayrita. Muy buenos días, Mayrita.
0: Hola, bueno,
1: buenas tardes ya, Mayrita.
0: Hay tardes,
1: Mayrita,
0: sí, es cierto.
1: Yo me quiero quejar. ¿Cuándo? Y esa coja... Esa coja.
0: Esa coja.
1: Esta queja.
0: ¿Cuál
1: va
0: coja?
1: Directamente contigo.
0: ¿Qué?
1: Porque quiero, necesito, y ya te lo he pedido, que entrevistes a José Guadalupe Esparza. Ya te lo he dicho. No me haces caso. No me haces caso.
0: Pues... Esperemos que pronto yo pueda tener esa entrevista, especialmente para ti que la andas pidiendo por acá. Me voy con otro audio. Hola.
2: Hola, Marita, buenos días. Yo quiero desahogarme de los vecinos chismosos que nada más están metiendo en la vida de uno y no dejan a uno ser feliz. Están duro y dale hasta que le hartan la vida a uno. Yo vivo muy cerca de con mi mamá, es un... Pues son varios departamentos ahí y ya pues se salió, la sacaron, la dueña por tanto chisme y no duden, cualquier momento me vayan a votar a mí también, pero qué gente tan nefasta, tan odiosa que no tienen nada más que hacer que estar fastidiándole la vida a los demás.
0: Oigan, pero yo quiero
2: saber
0: qué hizo.
2: Quiero participar para los boletos. Te dejo mis datos.
0: Gracias. Ya estás participando, hermosura. Muchas gracias. Hola. Anónimo, por favor. Yo me quiero desahogar de la gente que teniendo jerarquía y dinero llega tarde a los compromisos de trabajo, a los que te obligan a asistir y todavía se quieren presentar como ejemplo de liderazgo. Realmente no me lo dijo así, pero yo lo estoy leyendo así pues para ponerle sabor, porque no es lo mismo que se los lea. Hola, yo... No. A esa gente se le olvidó de dónde viene y que la vida... da muchas vueltas. Eso tienes razón, la verdad. Yo te apoyo. No todos, no todos, pero seguramente tú estás hablando de alguien específico. Tú se lo estás diciendo a alguien específicamente. Hola, Mayra, buenas tardes. Quiero participar para los boletos de la Globo Premier y ya. O sea, a él no le importa desahogarse, no le importa quejarse, no le importa contarme un chisme. No. Los boletos de la Globo Premier. Pues, ¿qué crees? Ando muy de buenas, porque ya me pusieron muy de buenas y estás participando. Dice, buenas tardes, Mayrita, de lo que te comenté, no podrías perder nada. Así tú podrías saber que tanta gente te escucha. Hay gente que escuchamos la radio todo el día. Y sin miedo al éxito, te comento esto. Aparte, a la gente nos encanta el morbo. ¿Es cierto o mentira? No, aquí solamente hablamos de la vida en general, experiencias de vida. Aquí escuchamos y no juzgamos, así tal cual. Oigan, ya nada más me está pidiendo los boletos, ya ni siquiera se están desahogando. Saludos, Mayrita, soy Waldo, te mando un fuerte abrazo. Me quiero desahogar de los vecinos que se quejan de todo y no hacen nada por mejorar su entorno. ¿Puedo participar por los boletos? Sí, nada más que no me dejaste ni tu correo ni tu nombre completo. Así es que déjamelo ahí. Bueno, me voy con música. Son las 12:45. Oigan, de verdad, muchas, muchas gracias por tener ese concepto de mí, por escucharme todos los días, por escucharme en la mañana, escucharme en la tarde, que de pronto ahí trato como de moverle para no aburrirlos con los mismos chismes, pues, o sea, la verdad, para no aburrirlos con lo mismo, pero de verdad, gracias, gracias, gracias, gracias. Yo siento que estoy con un grupo enorme de amigos con los que puedo platicar súper a gusto, y gracias a ustedes, este programa, pues les gusta, ¿no? Porque al final de cuentas opinamos de todo. Son las 12:46, regreso.

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2: Son las 12:52.

0: regreso, señoras y señores, ya en la parte final de este espacio. Ay, sí, ya me voy. ¿Qué creen? Pues ni modo, esto se acabó. Esto se acabó. Dice por acá, Mayra, tengo una vecina bien metiche que siempre está al pendiente de la cuadra, pero siempre se lo agradecemos por estar al pendiente de nosotros. Es esa vecina metiche, pero cae bien, ¿no? Así de, ay, vecina, qué bueno que nos avisó que venía el carro de la basura por metiche, pero... ¡Ay, me encantó! Oigan, tengo por acá otro audio.
1: Hola, Mayris, buenas tardes.
0: ¡Hola, hermosa!
1: Efectivamente, ahorita yo nada más mandé por mensaje mi correo y la solicitud de los boletos para la Globo, perdón, para la Globo Premier. Pero, pues relacionado con el tema, pues estoy, un poco inconforme porque... yo siempre he dicho que soy una persona que he nacido para servir a los demás, pero luego la gente abusa. Esta semana he tenido que hacer un trámite y no he podido hacerlo porque le estoy dando prioridad a la demás gente y estoy...
0: ¡Ay, no, mija!
1: Es lo que yo te quisiera platicar del día de hoy.
0: No, pues a partir de hoy, primero tú, después tú y al último tú. Así, hay que ser sanamente egoístas en la vida. Vámonos con otro audio. Ay, me andan haciendo enojar.
2: Yo me quiero quejar que traía unos pasajeros bien apestosos. Yo creo que prefiero traer unos zorrillos aquí que ellos. No, qué bárbaros. Gracias a Dios que ya se bajaron. Lo que tiene uno que aguantar, la verdad.
0: ¡Báñense! ¡Al mismo tiempo! Oigan, sí, báñense, no sean así. Hola, Mayra, buenas tardes. Yo me quiero desahogar de los compañeros de trabajo que faltan cada dos días y todavía se quejan porque, según ellos, les dan más trabajo. Quiero participar por los boletos para la Globo Premier. Ya estás participando, hermosura. Mucha suerte porque, oigan, déjenme les digo que tengo dos pases dobles, ¿eh? Dos pases dobles. Me voy por acá con otro audio. Hola.
3: Hola, Mayra.
0: Hola, hermosa.
3: Yo me desahogo porque mi mamá me manda a leer y yo no quiero. Participo por los boletos.
0: Oye, pero tienes que leer porque si no luego vas a terminar de locutora. No, no es cierto. No, tienes que leer un ratito y luego ya te pones a hacer tus cosas que así a ti si te gustan, ¿te parece? Ya estás participando para la Globo Premier. Hola, Mayra, buenas tardes. Yo me quiero desahogar del estrés que provocan las empresas cuando nos dan contratos por tiempo definido. Cuando se va a llegar la fecha, anda uno tronándose los dedos por no saber si vamos a continuar o no. Hace tiempo estuve en una empresa así y era un verdadero dolor de cabeza el estar pensando si mañana tenía trabajo o no. ¿Cómo crees que hacen eso? O sea, te dan por un tiempo y luego ya si no te... Ay, sale, bye, con permiso, y que venga el siguiente. Oigan, esas andan haciendo chanchullo, ¿eh? Me salgo, me... A ver, Mayra, relájate. Me desahogo diciendo que el mexicano es tan decidioso porque no viene a tramitar su INE, pero le gusta venir cuando faltan unos cuantos días para finalizar la credencial de elector, septiembre a diciembre, solo enero, peleando y discutiendo, desesperados por un trámite porque se está venciendo para las elecciones. Dejamos de hacer, oigan, eso de los trámites. Miren, aparte el ir a tramitar su... Es rapidísimo, ¿eh? Fácil, rápido, todo muy bien. Te mando saludos que a los que están ahí. Siempre atienden muy padre, muy bonito, ¿eh? Yo acabo de ir a renovar mi credencial y padrísimo todo. Muy, muy la atención y todo ahí muy, muy bonita. Peínense. Nada más una queja. No me dejaron que sonriera en la foto y a mí siempre me gusta sonreír en las fotos. La pasada era sonriendo y esta no me dejaron. Entonces ahí salgo toda seria, como si estuviera enojada. Dice, quiero desahogarme de los vecinos que no quieren pagar las cuotas de mantenimiento de la privada y exigen como si se les debiera la vida. Ay, no, pues entonces no les hagan caso. ¿Un último audio, Leo? ¿O tengo tiempo? ¡Ya es la una! Oiga, no, espérense, ya me voy. Vámonos con la ruleta, Leo. ¿Qué les digo que yo necesito otra hora aquí? Vámonos con la ruleta, Leo Marín, por favor. ¿Quién se lleva los primeros boletos es nada más y nada menos que la terminación 0223. Muchísimas felicidades, 0223. Leo, vámonos con otra ruleta, por favor. La terminación 9280, muchas felicidades, ya tienes tu boleto, Jesús, felicidades. Yo con esto me despido, gracias, ya viene Poncho Camarena, ¿qué les digo? Que necesito más tiempo yo aquí al aire. Cuídense mucho, pórtense bien, adiós.
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1: La 1:13, Guadalajara, qué alegría regresar de nueva cuenta este micrófono, saludándolos desde acá, Poncho Camarena, y hoy vamos a empezar de una manera diferente porque, ¿saben qué? Tenemos en este momento al número uno, les doy pistas, fíjense, él hizo volver a anotar goles a André Pierre Gignac, que nomás no las metía. También hizo creer en sí mismo a Edwin Cass y ahora es una de las estrellas más grandes. Y así, muchos casos de éxitos. Con ustedes, el número uno, y puedo decir que es mi amigo, John Milton. El caballero de la hipnosis. John, ¿cómo estás? Qué gusto verte.
2: Muy contento, mi querido Poncho. Un placer poder estar con ustedes a través de 98.7 Globo, porque en este momento Globo forma parte de la cadena MBS, exacto, que es la cadena de radio más importante a nivel nacional e internacional ya, porque ya rompieron las fronteras con México, Estados Unidos y otras partes del mundo.
1: Exactamente. John, otra vez en Guadalajara, siempre nos da gusto recibirte en esta tierra.
2: Poncho, me siento muy contento de las muestras infinitas de amor que han tenido para conmigo este año, donde el fin de semana pasado tuvimos Sold Out Nights. Tuvimos 4 llenos totales en el Teatro Galerías. Vengo de entrevistas, platicando, pregunté a la gente que no fue a verme. ¿Cuánta gente se imagina que hubo hipnotizadas arriba del escenario en este fin de semana? Y alguien dijo, ¿30? ¿50? ¿100? Dije, bueno, bendito Dios, Pitágoras nunca mintió, porque 2 + 2 siempre serán 4.
1: Exacto.
2: 859 personas hipnotizadas arriba del escenario.
1: ¡Wow!
2: Nada más.
1: Nada más.
2: Vengo llegando de una gira artística, o hambrística, como quiera verse, por Las Vegas, Nevada, Los Ángeles, California, ajá, Houston, Texas, Dallas, Texas, Miami, visitando los mejores programas de televisión hispanoparlantes en la Unión Americana. Vengo llegando de Madrid, España, y ahora estamos de vuelta en Guadalajara, Jalisco, México.
1: Exacto. Oye, 4 fechas más porque ha sido un verdadero éxito y siempre sucede, porque aquí queremos mucho a John Milton, respetamos tu trabajo, porque
2: gracias,
1: sé que eres muy profesional. Pero ahora, hablemos de estas fechas porque estás también del 6 al 9 de agosto en el Teatro Galerías, que es tu casa.
2: Préstame tu teléfono, yo te lo voy a cuidar.
1: A ver,
2: aquí lo voy a poner de este lado. Producción, aquí pongámoslo para que se vea bien.
1: Exactamente.
2: Ahí, ahí, ahí, ahí. De este lado, aquí se puede poner, quitamos esto para acá. Se abren 4 fechas más por lo que hace John Milton. Y aquí tengo que ser muy parco. Tenemos que explicarle para los neófitos.
1: Ajá.
2: En algunas partes del mundo tienen otros adjetivos calificativos.
1: Sí, ya escuchamos uno aquí, muy coloquial en la cabina.
2: Muy trivial, muy común, muy corriente. Algunos podrían decirles que son común y corriente. Común y, no común, no, no corriente, sino común y corriente.
1: Claro.
2: Algunos podrían decir que son... Aquellos neófitos no saben, desconocen. ¿Cómo se le podría decir el que desconoce algo? Es un ignorante.
1: Exacto.
2: Un ignaro, una persona que no conoce. Y nosotros nacemos siendo ignorantes. En base al aprendizaje, en base a la preparación y al estudio, te conviertes en un experto. Pero aquí vienen algunos que son expertos con S, no con X. Los expertos de la hipnosis, algunos van a decir, no, yo no creo. Es un show. Tiene gente contratada.
1: Tiene paleros, ¿no?
2: Tienen los típicos acarreados y paleros que le hacen el showcito. Bien, sorpresa. No existe manera de pagar a 859 personas contabilizadas, más las que no contamos sentadas en su lugar.
1: Uh-huh.
2: En una de las estaciones de radio de otro grupo, dice alguien, una de las muchachas dice, oiga, a un lado de mí yo tenía a 2 lugares a una niña hipnotizada que los papás no quisieron subir. Y todo lo que usted decía allá arriba del escenario, teníamos show privado. Dije, qué mala, tuvo doble espectáculo arriba y abajo, no se vale.
1: Por un solo boleto.
2: Qué barato, diría. ¡Qué barato, qué barato! Saludos a Lagrimita y Costel que nos están escuchando en este momento. Entonces, debo de dejarlo en claro, Poncho. No duermo gente. No tengo poderes, no soy mago, no soy brujo, pero sí tengo un proceso de hipnosis, el cual es médica, el cual es

0: clínica y el cual es científicamente medible. Y ahora viene la propuesta. ¿Cuántas veces vengo llegando de la televisora importante que tiene aquí Guadalajara, allá por Avenida Miguel Alemán, es correcto?
1: Alemania.
0: Donde me dice una de las personas, bueno, pero lo que tú haces es hipnosis clínica o es hipnosis de espectáculo. Dije, no, ni se confunda, ni una ni otra. Yo tengo un proceso llamado hipnosis sincrónica. La hipnosis clínica, la gente está despierta, está alerta. ¿Cómo que es? Saludo, ¿qué onda, Poncho? ¿Qué onda con ese saludo? O es mío, hoy pasó alguien atrás de mí y dije, me sacó la lengua a mí y dije, bueno, el que es guapo, pero Poncho, tú y yo no nos conocemos ni nos...
1: Pasó Lagrimita.
0: Bueno, saludos Lagrimita. Saludos Costel y a todo el elenco. La hipnosis clínica, yo estoy despierto, estoy alerta y estoy consciente.
1: Ok.
0: En la hipnosis de un espectáculo común y corriente, la gente también está despierta y está consciente. Pero en el fenómeno de la hipnosis de John Milton, yo le voy a decir al paciente, ¿quieren saber qué les digo? Compartan, por favor, compartan. ¿Dónde estamos transmitiendo? A través de Poncho.
1: TikTok, Poncho Camarena 5.
0: Poncho Camarena 5.
1: Y Globo Guadalajara.
0: Globo Guadalajara, compartan, por favor, porque estas son la verdad del hipnotismo.
1: Ok.
0: Resulta, Poncho, que yo tengo un proceso. Vamos a llamarlo random, como dirían las jóvenes. Raro, poco habitual, quizá desconocido. Y para eso que venga un médico y me desmienta. Yo le voy a pedir al paciente. ¿Quién es el paciente? ¿Una dama o un caballero? ¿Quién más es el paciente? No sé, católico, judía, bautista, cristiana, adventista, y él parece testigo de Jehová con esa cara. Que toca la puerta en domingo y jamás nadie le va a abrir. Yo, ¿quién es ese yo? No tengo ni la más remota idea. Pero yo, si quiero ser hipnotizado, deberé de aplicar algo llamado propiocepción. Término clínico. Yo sé dónde está mi nariz. A ojos cerrados, ¿por qué no me equivoqué? A ver, la otra mano. Oye, yo soy derecho. ¿Cómo que con la zurda? No me equivoco. ¿Y si fuese la oreja? ¿O el codo? ¿O el hombro? ¿Por qué no me equivoco? No puedo equivocarme.
1: Exacto.
0: Se llama propiocepción. Bueno, utilizando la propiocepción, quienes quieren ser hipnotizados tienen que escuchar, ver y sentir esto. Otra vez.
1: Oye, debo decir que la cabina está llena de compañeros y compañeras que se quieren dormir
0: y
1: contigo.
0: Y compañeres, saludos. Porque aquí somos muy inclusivos.
1: Claro.
0: Al momento de respirar en esta biomecánica,
1: ¿qué sucede?
0: Es donde empieza la parte hermosa. Para aquellos quienes son neófitos, ignorantes, ígnaros, por ahí decía la señorita, son como que son prófugos del ácido fólico prenatal. Bueno, si los quiere llamar, llámenos usted así, yo no sé. La culpable es usted.
1: O como dicen en el pueblo, les faltó un hervor.
0: ¿Qué es un hervor?
1: Un hervor, la última...
0: cocción.
1: Exactamente.
0: La última cocción en el caldo, claro. Le faltó un poquito más de hervor. Échale un poquito de sal. Y no hablemos de eso porque se enoja Aldo de Nigris.
1: Qué caro le cobraron, ¿verdad?
0: Total, en este momento, a quien está respirando de esta forma... es la parte triste para el mundo de los escépticos, para los incrédulos. El paciente sí o sí generará una sobreoxigenación del torrente de sangre. Sí o sí se va a marear. Sí o sí presenta hipotermia, manos frías. Sí o sí se va a presentar algo llamado parestesia, hormiguitas en las manos, pecho, estómago, pies. Sí o sí vas a sentir la parestesia o el cosquilleo en la boca y te vas a empezar a marear. Vas a empezar a sentir como que te da sueño. Ahora sí, se te pasó de hervores porque te vas a sentir que te vas como que a desmayar gracias a que hay una reacción química llamada alcalosis respiratoria.
1: Ok.
0: Y el paciente médica, coma, clínica, coma, científicamente medible, presentará algo llamado inhibición cortical cerebral. En la mañana que hice este ejercicio en otra estación, dice alguien, siento como que me voy a desmayar. ¿Alguna vez se desmayó? No. Ah, bueno, qué bueno que sabe.
1: Bueno,
0: entonces
1: sabe.
0: Está chido su forma de ver la vida, pero es algo así. Se genera algo parecido a un micro desmayo. La persona cae. Se nos fue a un estado mental llamado hipnosis profunda.
1: Ok, mi querido Milton, vamos con música y regresamos. ya mis compañeras están listas, ya están más que dispuestas para vivir esta experiencia una vez más.
0: Pero tengo una propuesta.
1: Dime.
0: Me. Voy a hacer la propuesta que normalmente no hacemos.
1: Mira,
0: si hay alguien más que alguna vez en la vida, aparte de que tenemos que hacerlo aquí en cabina, porque estamos en 98.7 Globo, antes FM Globo, ¿ok? Si alguien quiere ser hipnotizado o alguna vez quiso ser hipnotizado, no lo puede hacer, prepárense, porque vamos a hacer un ejercicio de hipnosis a través de Globo. Así que ni se le ocurra moverse de esa estación. Vamos al corte musical y regresamos.
1: Perfecto.
0: Estamos con Poncho Camarena en Globo 98.7.
1: Éxitos todo el día. Ya quédate de locutor. Me encanta. Vamos con eso, familia.

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0: de regreso con John Milton, el caballero de la hipnosis, y ya tenemos cabina llena, mi querido John. ¿Qué vamos a hacer ahora?
1: Bien, estamos platicando en este momento con nuestras plataformas digitales porque estamos en este momento en vivo y en directo a través de la plataforma del TikTok, que es Poncho.
0: Poncho Cabrera 5, también en Globo Guadalajara en Facebook. Vean.
1: Y en John Milton Oficial.
0: Perfecto.
1: Bueno, esto fue una captura de pantalla de alguien que ayer me escribió en el Instagram.
0: Ok.
1: Porque estoy en Instagram, Facebook y todos lados. Hasta una palomita azul tengo. Nunca he subido nada, pero por si acaso algún día, uno nunca sabe. Ya tengo mi nombre apartado.
0: Eso.
1: ¿Y por qué me vio y me dijo, sucio, enfermo, eres todo un loquillo, chiquirrín? Bueno, gracias a que la gente dice, yo no creo, yo me alejo del entretenimiento, hago el evento espectacular, pero es una hipnosis profunda. Y tengo talleres de hipnosis, este taller se llama Mental Evolution. Mujer que escribe, Master, buenos días, buenas noticias. Pues después de 3 años batallando con miomas en la matriz, entre paréntesis tenía 3 grandes, desfilando con los mejores médicos de la ciudad de Tijuana, todos. Su solución era quitarme la matriz a mis 30 años de edad, lo cual era mucho más problema que beneficio, ya que tendría muchísimos efectos secundarios en toda mi vida. En febrero inicié un nuevo tratamiento médico, pero en marzo empecé a hacer el proceso de hipnosis con usted, donde tomé el taller del Mental Evolution y me enfoqué en gran parte en esto, de los miomas. Hoy, después de tanto sufrimiento, quiero decirle que mi matriz está limpia.
0: ¡Órale!
1: No me encontraron nada. Aquí está. Encontraron nada en mayúsculas. Y yo lo atribuyo en gran parte a la hipnosis, ya que estos tratamientos que había tenido muchos de estos años, ninguno pegaba al 100%, y recaía, y nuevamente, ¿qué puedo decir? Gracias por tanto. Los médicos me preguntan que qué hice, y por supuesto menciono que lo único diferente fue mi trabajo mental, guiado por usted. Muy buenas noches, le mando un fuerte abrazo, bendiciones.
0: Vaya, vaya.
1: Y entonces, vamos a entender que yo tengo un proceso de hipnosis diferente. Los que quieren, las que quieren ser hipnotizadas, tienen que hacer un proceso de respiración. Al respirar, respiro bien, reacciones químicas. Respiro mal, yo.
0: Bye.
1: Me lavo las manos porque estoy explicando con peras y manzanas. Quienes quieran ser hipnotizados, vamos a iniciar.
0: Vamos a iniciar, venga.
1: Por familia. Favor, nada más que quede un disclaimer. Quienes están conduciendo automóvil, ni de broma lo hagan. Esto no es un juego. Por favor, dice, wow, Héctor, qué sorpresa encontrarle. Gracias, bendiciones. Compartan la transmisión. Vamos a hacer un proceso de unos 5 minutos a ver qué pasa. Quizás 6, a lo mejor más, no lo sé. No venía preparado, pero saco un cronógrafo. Ya saben cómo sé, ¿para qué me invitan? Vamos a respirar. Es importante entender cuál es la biomecánica respiratoria. Como si yo tuviese una aspiradora, no en el pecho, bajo la aspiradora al estómago. La encendí y jalo el aire, así. Otra vez. Otra vez. Pausa aquí. Pregunto, Poncho. En tus palabras, pausa. ¿Cómo puedes definir la respiración? ¿Qué adjetivos le darías?
0: Profunda, sincera.
1: Profunda, ¿qué más? ¿Verdad? Lenta.
0: Completa.
1: Muy honda.
0: Ajá.
1: Exagerada. Potente, poderosa.
0: Todo eso.
1: Ok. ¿Cómo no es? Si respiran mal, no vamos a llegar a ningún lado. Vamos a iniciar. Cronógrafos en ceros. Si ustedes del otro lado de la transmisión son de los que alguna vez en la vida quisieron llegar a una hipnosis y no lo consiguieron, aprovechen el viajecito. Aprendan a respirar igual que yo. Y repetiré. Al respirar, no corto respiración y no trago saliva. ¿Ok? Empezamos. 1, 2, 3, vámonos. Fuerte. Fuerte. Exagerada. Potente. Profunda. Larga. Lenta y larga. Muy profunda. Siga respirando. Sigan respirando igual que nosotros. Al mismo tiempo, la misma fuerza. Más profunda. Más larga. Otra vez. Al minuto número uno que estamos llegando, ay, quienes están respirando bien, lo primero que van a sentirse es mareados. Van a empezar a sentirse medio raros, tranquilas, descansados. Solo sigan respirando. Solo siga respirando. Otra vez, cerramos los ojos. Empezamos en este momento a relajar frente, aflojar las mejillas. Empezamos a soltar su mandíbula. Experimentar un estado de relajación. Experimentar un estado de paz. Solo siga respirando. Solo siga respirando. Al minuto número dos, que todavía no hemos llegado, quienes estén respirando igual que nosotros, mismo tiempo, misma fuerza. Minuto dos. Larga. Vamos a empezar a sentir un cosquilleo en las manos, un hormigueo en los dedos, un entumecimiento quizá en el pecho, en el vientre, en el estómago o en las piernas. Y al ir respirando de esta forma, empiece a visualizar cómo se suelta su rostro, se aflojan las mejillas. Siga respirando, empezamos a aflojar el cuello, boca seca. Sigue respirando, Poncho. Sigan respirando en casa, en el trabajo, en la oficina. Siga respirando. Empiece a soltarse. Soltarse. Aflojar el cuello. Experimentar un estado de paz interna. Armonía. Minuto 3:3. En este momento visualice. Visualice hacer un viaje interior. Visualice empezar a viajar internamente, y al viajar, por hacerlo un poco más profesional y más profundo y mucho más enigmático, interiorice las ideas, genere esta introspección profunda, jale el aire y no se desconcentre, siga respirando, empiece a soltar el cuello, la espalda, y en este viaje interior, sea cual sea su credo religioso, empezamos a orar, rezar. Y al ir orando y al ir rezando, al respirar de esta forma, lenta y fuerte, al ir orando y al ir rezando, de lo más alto del cielo, de las bóvedas celestes más altas, sobre usted empieza a caer luz, un destello de energía, una luminosidad blanca, un destello de luz azul plateada, azul morado, y la luz empieza a ingresar en su cabeza, ingresar en su cabeza, y como si usted tuviese una especie de lodo, una especie de chapopote en la cabeza, una especie de tierra pegada, la luz empieza a despegar de su cerebro ideas limitantes. Aquella persona quien ha estado enfrascada en creerse nerviosa, quien ha repetido, replicado, repetido y replicado el pensamiento de que vive en estrés, tensión, ansiedad o depresión, a partir de este momento usted empieza a experimentar cómo se desprende de su cerebro esa especie de mugre, de una especie de lodo pesado, una especie de chapopote que tenía pegado en su cabeza. La luz empieza a caer con más intensidad, limpiando su mente, sus ideas, sus pensamientos. Aquella persona quien se ha enfrascado en vivir de una manera mediocre, quien se ha casado con el procrastinar, Mis palabras de ahora en adelante perforan su cabeza. Usted empezará a quererse, a amarse, valorarse, respetarse, elevará su autoestima, aumentará el amor y el cariño propio. Siga respirando, Poncho, siga respirando. Jale el aire solamente por la boca. Jale el aire. Mis palabras quedarán pegadas en su mente. Al doblar la cabeza a la izquierda o a la derecha, finalmente entenderá que somos finitos. Hay una fecha de nacimiento y siempre, siempre, siempre vendrá una fecha de partida. Como somos finitos, se enfoca. Se enfoca y se enfrasca en de ahora en adelante empezar a quererse, amarse, valorarse, respetarse. Jale el aire y siga respirando. Usted empezará a desarrollar capacidades, aptitudes, cualidades y destreza que le permitan convertirse en un mejor locutor de radio, una mejor conductora de televisión, un mejor podcaster, un mejor generador de contenido, una persona quien de ahora en adelante se disciplina en romper paradigmas. Lluvia de ideas le van a acompañar para ser una persona quien generará nuevos engramas, nuevos pensamientos que le permitan catapultarse a convertirse en una mejor persona, un mejor comerciante, una mejor abogada, un mejor licenciado, una mejor doctora, o lo que sea que usted se encuentre realizando. De ahora en adelante desarrollará capacidades que le permitan aprender idiomas. Aprenderá la gramática, la dicción, la pronunciación de letras, frases, palabras, oraciones que le permitan catapultarse a convertirse en una versión ganadora de sí misma. ¡Duérmase! Profundo, más profundo, desarrollará su capacidad intelectual para catapultarse a convertirse en alguien imparable. Lenta y larga, siga respirando. Mejorará notablemente en los estudios. Todo lo que lea, todo lo que vea, todo lo que estudie quedará grabado en su mente. A partir de hoy, no volverá a procrastinar. Estará enfocada, dirigido y en paz, en un estado de verdadera armonía, un estado de enorme tranquilidad. Sea lo que sea que esté realizando, se enfoca y se dirige en convertirse en la mejor versión de su persona. Competente, eficaz, eficiente, elocuente, triunfadora, sin miedo al éxito, sin miedo en general. Entenderá que el miedo, el estrés, las fobias, la ansiedad y la misma depresión en un inicio siempre fueron inexistentes. Compartan la transmisión, comparta, comparta, comparta. Contaré a tres y despertará. 1, 2, 3. Despiértese, despiértese, despiértese, despiértese, despiértese, despiértese, despiértese, despiértese. Y nada más para no dejarlo en el tintero. Lo he dicho un millón de veces. Hoy lo leí en un grupo del WhatsApp con unos amigos filósofos. Nikola Tesla decía, si verdaderamente quieres conocer los secretos del cosmos, tienes que pensar en base a tres principios. Somos energía, somos frecuencia y somos vibración. 3, 6, 9. Ni siquiera jugando con los dedos puedo llegar a números tan hermosos y tan perfectos. Y qué bueno que no estoy con un micrófono en mano, porque le diría punto a mi favor. ¿Qué se siente, mi querido Poncho?
0: ¡Wow! Relajación absoluta, mis manos temblando.
1: La dama que dice tequila, enjoy tequila. ¿Qué se siente? ¿Qué se siente?
0: Las manos frías.
1: Angustia. Es un proceso de angustia. Hoy no quiso tocar el tema de la angustia, pero cuando la gente empieza a llorar es porque trae algo guardado. Y el cuerpo es tan maravilloso, tan sabio, que solita la gente empieza a liberarse. Si yo empiezo a tocar esas fibras, ¡pum!, la gente va a llorar, la gente se va a desahogar. Eso es lo que marca la diferencia de lo que hace John Milton. No hago un show de comedia, tengo una presentación de hipnotismo de verdad. Y las o los que quieren solamente hacen el proceso y se van a hipnotizar, porque médicamente esto es cuantificable. ¿Te quedaste muy pensativo, mi querido Poncho?
0: Me quedé muy tranquilo y me llama la atención. Mis manos están más blancas, temblando y súper frías.
1: Tócate, sí. Sí. Los dedos deben de estar helados.
0: Heladísimos.
1: ¿Y la frente? Caliente.
0: Caliente, caliente.
1: Hipotermia, febrícula. Y entonces, yo creo que es momento. Si al pan le llamo pan y al queso le llamo queso y al vino le llamo vino, es momento de poner las cosas, poner el punto sobre la I latina. Porque la Y no la lleva, no puede llevar. No creo que lleve acento, ¿verdad? No, no existe. ¿No existe, o sí?
0: No.
1: Dice, ¿quién sabe? Lo voy a regresar a la nocturna. Claro que no, nunca. ¿Dónde ha visto una Y con acento, por amor de Dios? La I latina. Y entonces, creo que es momento de decir las cosas por su nombre. No duermo gente, no engaño gente, no tengo paleros, y esto es hipnotismo de verdad. Y si la gente valora, aquilata y respeta un poquito mi trayectoria, tengo un proceso de hipnosis donde voy bordeando una hipnosis muy, pero muy, pero muy, pero muy profunda, y al mismo tiempo una hipnosis irreverente, divertida, que va más allá de la hipnosis tradicional. Y por favor, que quede claro, compartan, que quede claro, ni la hipnosis terapéutica y tampoco la psicología nunca hablaron de esta respiración. Esto es lo que enseñó mi papá Taurus de Brasil y lo que hace John Milton. Una hipnosis de verdad.
0: Wow, muchas gracias, John Milton. ¿Puedes ponerte los audífonos? Necesitamos que alguien te diga algo.
1: A ver.
0: Mi asistente quiere ser parte.
2: Hay John Milton, el hijo del gran Taurus de Brasil, en la cabina. Ay. Estás más guapo en persona. Yo me quiero dormir contigo.
0: ¡Hola!
2: Dime, duérmase, por favor.
1: Ya estate.
2: Duerme a mi cachetón y dile que ya me haga caso. Es bien apretado, no me quiere por tóxica y controladora y porque me gusta gastar mucho el dinero.
1: ¿Quién es ella?
0: Es Alexa, te la presento, John.
1: Hola, Alexa, ¿cómo se encuentra?
0: Mira, creo que se encuentra. A ver, ven.
1: Alexa,
0: ¿cómo te encuentras? ¿Cómo te encuentras? Ven nomás, ni te estás nerviosa. ¿Cómo te encuentras, Alexa?
2: Muy bien, guapo.
1: Gracias, Alexa. No le puedo negar nada porque la entiendo. Tiene usted muy buen gusto.
0: Muy bien, John. Recordar las fechas. Fechas 6 al 9 de agosto. Aprovechen, ¿verdad? Teatro Galerías.
1: Gracias a las muestras de amor del público jalisciense, se abren 4 fechas más. Este jueves a las 8 de la noche, viernes 8 de la noche, sábado 6 y 9, domingo 6 de la tarde, tenemos hipnosis irreverente, divertida, profunda en el teatro. Los boletos los adquieren a través de las taquillas del teatro, galerías o a través de boletia.com. Y voy a hacer lo propio. ¿Usted cómo se llama?
0: Tania.
1: ¿Y? Mayra. Voy a regalar un paquete duermas. ¿Saben lo que es un paquete de duermas?
0: Por supuesto.
1: Un boleto para 4 personas. Quienes quieran ganarse este boleto, nos van a mandar un mensaje por escrito. ¿Cuál es el WhatsApp?
0: 3x3-8080-987.
1: ¿Para qué día? No, ya ponga usted el espectáculo. Yo quería para el viernes, está bien, para el sábado a las 6 de la tarde. Sábado 6 de la tarde, 4 personas. Quienes quieran ganarse este boleto, van a escribir un mensaje. Yo me quiero dormir con Poncho. O yo me quiero dormir con Dania, con Mayra y Dania, con Mayra. Me voy a dormir, me quiero dormir con Mayra, me quiero dormir con Dania, me quiero dormir con Poncho. Lo van a escribir, pero no una vez. Eso es importante entenderlo. Si lo mandan 2 veces, no va a funcionar. Si lo mandan 10 veces, no creo que ganen. Quien de verdad quiere un boleto, el paquete de duermas es un boleto para 4 personas. Gratuito, sin pagar absolutamente nada. Escriben, yo me quiero dormir con Poncho. ¿Cuál es el número de WhatsApp?
0: 3x3-8080-987.
1: Me quedé en el primer 3, a ver, otra vez.
0: 3x3-8080-987.
1: 987. 333-8080.
0: 987.
1: Ok, van a mandar mensaje por escrito. Yo me quiero dormir con Pocho. yo me quiero dormir con Dania o yo me quiero dormir con Mayra. Duérmanse con quien quieran. El punto es, van a empezar a escribir, copian, pegan, reenvían, copian, pegan, reenvían, copian, pegan, reenvían, reenvían, reenvían, reenvían, reenvían, reenvían, reenvían, reenvían. Y si de verdad quieren ganarse este boleto para 4 personas para el sábado a las 6 de la tarde en el Teatro Galerías, envíe. Durante media hora tienen la posibilidad de ganarse. ¿Cuánto cuesta el boleto? No he preguntado ni siquiera. No sé. No. No es caro.
0: ¿No?
1: No, cuestan como 300, 400, 500 pesos. O sea, son 4 boletos, estamos hablando de 2,000 pesos. Nada despreciables hoy en día. Así que un boleto para que te duermas con Poncho, con Dania o con Mayra. Envíe, copy, paste, reenviar. Amigos míos, los dejo. 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
0: John Milton, te queremos.
1: Gracias, Poncho.
0: Te queremos, te queremos. Y desde allá arriba, el Taurus del Brasil, el gran maestro, siempre te acompaña.
1: Yo creo que está más contento que nunca por todo lo que estoy haciendo por la hipnosis profunda, sí. Por la hipnosis de verdad. Porque hoy me faltan, así estoy, de sacar ya el proyecto de enseñanza didáctica a profesionales de salud que quieran conocer una herramienta que podría ser lo mismo de la mujer. La mujer de los 3 miomas grandes, que mágicamente en 4 meses ya no tenía nada. La mente es tan poderosa que si lo crees, lo creas. Para bien o para mal. Ese es el factor que hace John Milton. Un factor de cambio.
0: ¡Un aplauso, John Milton! Gracias. Hermano, que Dios te bendiga. Te vemos pronto por acá. Vamos con música o comerciales, no sé ni qué, pero vamos con algo. En Globo 98.7, éxitos todo el día.
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1: Las 2 de la tarde con 11 minutos.

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2: Las 2 de la tarde con 15 minutos.

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2: Duérmase, oigan, yo apenas ando como que medio despertando, familia, como que andaba en el más allá y luego como que en el más acá y tardas en recuperarte después de una sesión de hipnosis. Soy el hipnotizado, hagan sus preguntas. Hasta, hombre, se siente bien raro, pero qué bien que ya vieron el Facebook Live de Globo Guadalajara. Y nos van a ver a Mayra y a su servidor bien dormidotes. ¡Qué barbaridad! Pero oigan, más adelante decimos quién se gana los boletos, porque ¿saben qué? Es una tremenda locura. Tremenda locura de mensajes los que están llegando. Es más, se saturó la computadora. Pero bueno, en este momento, preguntas, si tienen dudas de la hipnosis, ¿qué sentiste, Poncho? ¿Hoy es real? ¿Fuiste palero? Nada que ver de palero. De hecho, apenas ando agarrando como señal. Y hasta me eché un sueñito ahorita en el corte. Pero bueno, para que ustedes no se me duerman, en ese momento vamos a jugar al Cántame de Tres para acelerar ese cerebro, ese hámster que tenemos ahí. Así es que márcame al 33-36-73-75-66 porque vamos a jugar al Cántame de Tres. Tú marcas, giras la ruleta, te cae un artista, Alexa te lo dice y me cantas tres canciones a ver si es cierto que sabes, ¿ok? Bueno, márcale, 33-36-73-75-66. ¿Quién dijo yo, familia? Que se arme, voy por la llamada número uno. Hola, hola, ¿quién
3: hola.
2: Habla? Hola, ¿quién eres?
3: Soy Lía.
2: ¿Con quién estás, Lías?
3: ¿Eh?
2: ¿Con quién estás?
3: Con mamá.
2: Oye, ayúdale a tu mami, o más bien pásame a tu mami, porque son canciones para grandes, pero juegan en conjunto, ¿te late?
3: Sí, ahorita se la paso.
2: ¿Cómo se llama tu mami?
3: Sí, Ana Violeta.
2: Ana Violeta, oye, parece de novela, ¿no? Ana Violeta y Fernando Colunga en Lazos del Corazón. ¡Ana Violeta!
4: Hola, hola, Ponchito, buenas tardes.
2: ¿Cómo estás?
4: Bien, ¿y tú?
2: Bien, aquí participando. Oye, qué pena que pero son artistas para grandes, ¿entonces tú le entras al quite?
4: ¿Cómo?
2: Los artistas son para grandes, ¿le entras al quite?
4: Ah, está bien, sí.
2: Órale, pues, apriétale 987 a tu teléfono. ¡Venga, gira! ¿Qué artista le tocó a Ana Violeta?
5: Ay, tu artista es Joan Sebastián.
4: Ok.
2: ¡Joan Sebastián, la primera!
4: Tatuajes de tus besos llevo en todo cuerpo.
2: ¡Muy bien, la segunda!
4: Ay, la segunda, Tú y yo.
2: Sí, con Maribel Guardia.
4: Sí.
2: ¿Y una más?
4: Y la de las flores, ¿cuáles flores?
2: ¿Cuáles flores?
4: Ay, tan fácil que es, y ya se me olvidaron todas.
2: Ah, ahí está la gimnasia cerebral.
4: La de tanto leperito, compadre. Tango leperito. A mi
2: chata le gusta bailar.
4: Sangoloteadito,
2: compadre. Sangoloteadito. Prueba superada, Ana Violeta.
4: ¿Te pones nerviosa?
2: ¿Yo te pongo nerviosa?
4: Nos ponemos nerviosos.
2: No, hombre, para nada. Te mando un abrazo. ¿Saludos para quién?
4: Para mi familia, siempre te oímos.
2: Eso, ¿en qué parte?
4: Aquí en Tonalás Centro.
2: Eso, te mandamos un abrazo.
4: Saludos, Ponchito.
2: Bye, bye.
6: Bye, chicharrón.
2: ¡Ay, chicharrón! ¡Quiero chicharrón! ¡Vámonos con la siguiente llamada! A ver si es cierto que saben, a ver si es cierto que están bien pilas. Márcanos al 33-36-73-75-66 y veremos qué artista te toca. ¿Por cuál me voy, Leo? ¿Por la 1 o por la 2? ¡Venga! ¡Márcale! 33-36-73-75-66. ¡Voy por la 2! ¡Hola, hola!
7: Hola.
2: Hola, ¿quién eres?
7: Soy Maleni, Ponchito.
2: Maleni, ¿cómo estás?
7: Maleni de Tlaquepaque, bien, gracias a Dios.
2: Eso, mi reina, apriétale al 987.
7: ¿Listo?
2: A ver, gira la ruleta. Alexa, ¿qué artista le tocó?
5: A ti te tocó Timbiriche.
2: ¡No manches, qué fácil! A ver, la primera de Timbiriche, Maleni.
7: Ojos en miel, hoy se le ve muy bien. Ojos de miel, y con vestido luce mucho también. Las chicas lo voltean a ver. Tan, tan.
2: Tan, tan. Perfecto. La segunda.
7: México, México. Quiero gritar fuerte, qué bonita nación.
2: Eso. La tercera.
7: Ay, Dios mío. Si no es ahora, será mañana.
2: ¿Qué más, qué más, qué, qué más? ¿Qué, cómo va, cómo va?
7: Bueno, te canto la, tus ojos fueron esa noche un destello de amor.
2: Un destello de amor. Síguele, síguele.
7: ¿Ya?
2: Pues ya, prueba superada. Muy bien, Maleni. ¿A quién le mandas saludos?
7: Ay, Ponchito, pues a todos los que te escuchan.
2: Eso, que esta familia cada vez crece y más, ¿verdad?
7: Qué bueno. Sí.
2: Eso es todo. Te mando un abrazo, Maleni.
7: Igual para ti, Ponchito.
2: Bye, bye.
7: Bye, bye.
2: Ahí estuvo. Vámonos con músicas. Yuridia se llama Eres mi nada. Hoy nomás esta canción. Espero que la disfrutes en Globo 98.7. 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Duérmase.

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0: Estamos de regreso, familia, en Globo 98.7, las 2 de la tarde con 36 minutos. Y oigan, en este momento los invitamos a que sigan marcando al 33 36 73 75 66. Estamos jugando al Cántame de 3. Es una especie de gimnasia mental para que tú puedas ver si te gira la ardilla rápido. Exactamente, así de sencillo. Márcame ahora si te crees capaz de además ser una rocola humana. 33 36 73 75 66. 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Con una vez que lo hagas, es más que suficiente. ¿Quién habla?
1: ¡Ay, Pocho!
0: ¡Ñengus! ¿Cómo estás, mi rey?
1: Ya me parezco al Alonso y al otro morrillo, no manches.
0: ¿Por qué?
1: No tengo nada que hacer, yo creo.
0: ¡Ay, Ñengus! Ponte a jalar, o sea, no inventes. ¿Qué onda, Ñengus? ¿Cómo estás?
1: Estoy bien, Ponchito, gracias a Dios, aquí en el tráfico, pero todo tranquilo.
0: Ajá, muy bien. ¿Quieres participar?
1: Pues ahí verás, voy ahí a cantar.
0: Oh, ¡ay, Dios! No, muchas gracias, Ñengus. Suerte para la próxima. Apriétale 987, ándale.
1: 9 8. Ahí está.
0: ¡Venga, papá!
1: A ver si me la sé.
0: A ver, Alexa, ¿qué artista le tocó?
2: Ñengus, a ti te tocó Laura León.
0: Hijo de tu
1: madre. ¿Es en serio?
0: La primera.
1: Bueno, y ya no soy abusadora, ya no soy abusadora, ya no soy.
0: La segunda.
1: Voy a cantar suavecito. Suavecito, suavecito.
0: Jesús del huerto. La tercera.
1: Concho, ¿me creerás que ya no me sé otra de Laura León?
0: ¿Cómo?
1: No. Ah, sí, ya la canté ayer, me acordé.
0: Ajá.
1: Dos mujeres. Un camino, dos mujeres compartiendo el mismo.
0: Ya. Prueba superada, Ñengus.
1: Ay, Dios mío, lo que no tiene que hacer para tragar, Poncho. ¿Quién más?
0: ¿Quién te enseñó a cantar, Ñengus?
1: No, nadie.
0: Con razón, por eso pregunto. ¿Quién te enseñó a cantar, Chihuahua? Alexa, dile algo.
2: Ay, qué feo cantas, hombre.
0: ¿Y qué tiene, verdad, Ñengus?
1: ¿Y qué tiene? Además, dice por ahí, si yo me siento bien, me van a poner los demás.
0: Bueno, eso sí. Ñengus, ¿a quién le manda saludos?
1: Ay, Averito, ya sabes.
0: Ah, qué barbaridad. ¿A quién? ¿A quién, Averito?
1: Averito.
0: Bueno, Alexa, dile algo.
2: Ahí vas otra vez.
0: Bueno, cada quien sus cosas. ¡Ñengus, abrazo!
1: Cuídate, Ponchito. Adiós, Alexita, mamacita, adiós.
0: Adiós, bye. Vámonos, márcale el 33 36 73 75 66. Por favor, en este momento, hazlo propio, adelante. ¿Quién dijo yo? Voy por la línea número 2. Hola, hola. Bueno, ¿quién habla?
3: Hola.
0: Hola, ¿quién eres?
3: Soy Ana.
0: ¿Cómo estás, Ana?
3: Bien.
0: ¿Lista para participar?
3: Sí.
0: Bueno, perfecto. En este momento vamos contigo. Priétale 987. Venga la ruleta. ¿Qué artista le tocó?
2: Te tocó Daniela Romo.
0: ¡Ándale, Daniela Romo! ¡Échale!
3: ¿Daniela Romo?
0: ¡Daniela Romo! Oh. ¡La primera!
3: Ya, a ver, yo no te pido la luna.
0: ¡Ay, Dios! Venga, ¿qué sigue?
3: Y la de que vengan los bomberos, que me estoy quemando.
0: ¡Otra!
3: ¡Ay, no sé!
0: ¡Otra! ¡Te falta una!
3: Ah, secretaria. ¿No?
0: Sí, a ver, ¿pero cómo canta?
3: Fíjate en tu secretaria.
0: ¡Qué bonito cantas! ¿Quién te enseñó a cantar?
3: Mi hermana.
0: Ay, como que no sabe, ¿verdad? No te creas, no te cantas más bonito que el Ñengus. ¿A quién le mandas saludos?
3: Dile a Alexa que le diga algo a mi hermana que anda en la tienda de abarrotes de mano.
0: ¿En serio? ¿Por qué?
3: Están en sus días.
0: Uy, qué barbaridad. A ver, Alexa, ¿qué le quieres decir a la hermana que anda en las papas? En las papas, en la tienda.
2: Que me traiga una papas.
0: Una papas. Bueno, ahí le dices, ¿eh?
3: Sí, está bien, gracias.
0: Cuídate mucho, vamos con música. Es Laura Pausini, se llama Víveme en Globo 98.7. 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
2: 2:45.

0: Esta familia en Globo 98.7, ¿y qué creen? ¿Qué creen? Hace rato estuve platicando con una de las artistas que más queremos aquí y obviamente que es Yuri. Yuri se presentará próximamente en noviembre en Arena Guadalajara con un show recargado y es más, que ella misma nos platique porque la queremos a la güera consentida. ¡Adelante! Esto fue lo que hablamos con Yuri hace unos minutos. ¡Venga! Familia de Globo 98.7, lo prometido es deuda y a continuación tenemos a una estrella que brilla, siempre ha brillado y siempre va a brillar. Mi querida Yuri, ¿cómo estás? Qué gusto saludarte de nueva cuenta.
1: Alfonso, muy contenta de estar contactados aquí con ustedes en FM Globo, una estación que siempre me ha apoyado toda mi carrera, toda mi vida, y sé que mi público es muy extenso allá en Guadalajara. Muy contenta de darles estas nuevas noticias. Ahora, ajá, para mi presentación este 21 de noviembre allá en la Arena Guadalajara, en ese majestuoso recinto a donde el año pasado estuvimos con un lleno total, un sold out impresionante, y que ahora vamos con todo, vamos con nuevas noticias, ajá, nuevas cosas para este público precioso de Guadalajara.
0: Me encanta, y este público de Guadalajara te espera siempre con los brazos abiertos. Y parece, es una, el cierre de una gran gira, Yuri. ¿Qué ha significado andar aquí, andar allá, conquistar corazones? Y además, ¿de dónde sacas tanta energía, mujer?
1: Pues mira, es una gira, sí, es una gira que ha sido la más importante de mi carrera, porque es, ajá, mi historia. Es mi historia ahí plasmada, no nada más musicalmente, sino visualmente, emocionalmente. En todo lo que se refiere a traer todas esas Yuris del pasado, que todavía me faltan muchísimas, porque, ajá, son 50 años de carrera, más sin embargo la gente ha sido muy fiel, ha querido ver a través de la nostalgia que está muy de moda, ¿verdad? Querido ver a todas estas Yuris con los vestuarios originales, el peinado original de aquella época de los 80s, 90s, y que ahora en Icónica Recargado, por eso se llama Icónica Recargado, ajá, vamos a traer cosas de los 80s que no he puesto,
0: okay,
1: cosas de los 90s que todavía no puse en el show anterior y cosas de los 2000s, de hace 21 años, cuando Yuri regresó. Yo me retiré 5 años del ambiente artístico, 5 años. En el 95 me retiré, 96 me retiré. Y de ahí regresé a cantar, mi queridísimo Alfonso. Y en esa época fueron todas esas Yuris icónicas de penachos. Yo tenía unos penachos impresionantes. Obviamente era por, es la admiración que yo le tengo a Cher, ¿verdad? Que son mis inspiraciones. Rafaela Carrá primeramente, después Madonna, después Cher, ahora Beyoncé, J-Lo, en fin, toda Madonna, que es mi, la más inspiradora para mí en lo que se refiere a su música, a sus puestas, ajá, en escena. Entonces, este recargado, y eso, y por eso estoy haciendo esas entrevistas, Alfonso, porque no es nada que ver lo que ustedes vieron el año pasado ahí en la arena. Es totalmente nuevo, wow, totalmente diferente. Yo ahora voy a usar mis penachos de hace 21 años, están intactos. Obviamente hacemos un homenaje dentro del disco de Señoras, que es mi nuevo disco que salió hace 5 meses. Hago un homenaje con mariachi. Yo no llevé mariachi el año pasado. Mariachi, uh-huh, para cantar una canción icónica de Rocío Dúrcal con su vestuario de hace 30 años. Uh-huh. Es un vestuario, es una réplica que fui con su diseñador Mitzi, que es el que le cosí a ella durante 30, 40 años. Y voy a salir, ella va a salir en la pantalla y yo voy a salir, oh, ahí, ahora sí que en el escenario, con su mismo vestido que pesa 9 kilos.
0: ¡Wow!
1: 9 kilos.
0: Hijos, mano.
1: Espectacular. Y obviamente cantando una canción icónica con mariachi. Y otra homenajeada. Una mujer que se nos fue a muy temprana edad, una, uh-huh, mujer que también ha sido icónica, que es Selena. A través de la IA, pues vamos a hacer un dueto con ella. Vamos, ustedes la van a ver dar gracias, como si ella estuviera viva. Es impresionante. Van a sentir muchas cosas increíbles. Yo hasta lloré cuando lo vi por primera vez. Uh-huh. Que ella canta conmigo y tira de besos al público y se inclina y me tira besos a mí. No, una, uh-huh, cosa espectacular gracias a la tecnología, ¿verdad? Hacemos un homenaje a esta mujer que yo admiro muchísimo y que sin saber, hablando con su hermano, ¿verdad? Con Avi Quintanilla hace unos años atrás, me decía, Yuri, por eso la película de ella pusimos ¿Qué te pasa? Porque ella era fan tuya. ¡Wow!
0: ¡Wow!
1: Yo me quedé así, lloré más. Entonces, ajá, vamos a hacerle homenaje con mariachi a estas dos mujeres. Más aparte, todas mis canciones icónicas que tienen nueva coreografía, nuevo vestuario y nuevos visuales. Los arreglos son los mismos, nos quedamos en los 80s, 90s, pero los visuales y los vestuarios son otros vestuarios icónicos que yo saqué anteriormente, los años 80. Y también...
0: ¡Qué barbaridad! Una charla muy completa. Checa nuestras redes sociales que pondremos esta entrevista con Yuri. Pero ojo, porque el próximo 21 de noviembre a las 9 de la noche en Arena Guadalajara se presenta el cierre de esta gira icónica Recargado. De verdad, homenajes, habrá homenajes. Ya lo dijo ella, Selena Quintanilla, a Michael Jackson y muchas sorpresas que sin duda será un espectáculo nuevo, Recargado y de otro nivel con mi querida Yuri. Y seguramente tendremos boletos para este concierto. Así es que... ¡pendientes! Les manda besos Yuri, les manda besos mi tía Yuri. Ya nos despedimos, Leo. El tiempo se nos ha acabado, familia, pero mañana, si Dios lo permite, estaremos de regreso. ¿Y quién se lleva los boletos de John Milton Producción? Es que es una locura, ¿eh? No te pases de lanza. Aquí la producción me está diciendo que... es que hay montones. ¡Qué locura! ¡Qué locura! ¡Venga! Se lo lleva Adriana Ulloa Verdín, que yo no sé qué tenía en el dedo, pero híjole, muchísimos mensajes. Adriana, felicidades. En un momento más te escribo para saber qué procede, para que vayas el sábado a las 6 de la tarde a la función de John Milton. Duérmase. Yo me despido, familia, medio dormido y entre azul y buenas noches. Mañana, si Dios lo permite, estaremos de vuelta con el mayor de los gustos. Ya saben que aquí los queremos un montón. Leo Marín, muchas gracias. Me preguntó Leo, oye, ¿te estaba haciendo güey o qué? No, sí me dormí, Leo. Te lo juro por mi mamá. Bueno, vámonos, familia, cuídense mucho. Cristian Castro, yo quería. Hasta mañana. Bye, bye. Este peluche se cambia de estuche.

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2: Hola, ¿cómo están? Muy buenas tardes, bienvenidos a Globo 98.7. Yo soy Mayra Patricia Rivera, es un gusto estarlos acompañando, es un gusto estar con ustedes el día de hoy, pero también quiero invitarlos para que se pongan en contacto con nosotros a través de nuestras redes sociales, @GloboGDL, a través de mis redes sociales, Mayra Patricia Rivera en Instagram y Mayra Patricia Rivera Oficial en Facebook. Ahí podemos estar muy en contacto y podemos hablar de muchas cosas. Así es que los invito para que se queden conmigo hoy porque vamos a hablar de las cosas que no sabían que necesitaban saber, que de verdad son las notas que andan muy virales ahí a través de las redes sociales. Por si ustedes se lo han estado perdiendo, hoy se lo voy a contar absolutamente todo. Saludos a todos aquellos que están en el tráfico. Bienvenidos.

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Lo primero que les voy a contar es de las redes sociales. ¿Qué redes sociales? Porque no todo es Facebook, no todo es Instagram, no todo es TikTok, tap tap a la pantalla, ni mucho menos. Hay redes sociales que son muy raras, muy extrañas y que existen porque tienen ideas muy extrañas, pero también sorprendentes, que están creadas para públicos muy específicos. Por eso, no todos la conocemos, no todos sabemos de su existencia, pero hoy las van a conocer aquí conmigo. Hay una red social que se llama, escuchen bien, Asco de Vida. Asco de Vida, señoras y señores. Aquí, las personas, ahí está me andando, asco de vida. No, las personas comparten malas experiencias del día a día. Es como un diario personal, pero que comparten, ay, hoy me fue horrible. Entonces, la red social se llama Asco de Vida. Sí, y ahí puedes tú compartir y ventilar todas las cosas. Hay otra red social que se llama Bookmush. Esto es intercambio de libros usados entre las personas. Esta está bonita, ¿no? O sea, esta está padre. También la otra de Asco de Vida como que no me desagrada mucho, ¿eh? O sea, un mal día ahí te desahogas y todo. Sí, dale, ¿no? Pero bueno, esta está bonita para todos aquellos que les guste la lectura. Y esta es otra también que me fascinó. Red Karaoke. Es una plataforma que se usa para

cantar y compartir canciones. Es como si te reunieras con tus amigos en algún bar o en algún lugar y cantas. ¿Por qué me ando ahogando tanto? Ay, tráiganme agua, por favor. Bueno, esta así se llama Red Karaoke. Red Karaoke. Me encanta esta red social. Otra que se llama Match a Dream. Es una red para compartir e interpretar sueños. Ay, soñé que me... ¿Dónde voy a hacer un pro? Miren, lo dejo aquí porque luego me acuerdo, pues. Porque si no lo verbalizo, no me acuerdo. Pero voy a hacer uno de los sueños. Un programa de los sueños, de interpretación de sueños. No lo vamos a interpretar, nada más quiero que me cuenten los sueños más raros. Ahorita no, después. Pero el caso es que aquí vas a compartir tus sueños y aparte los vas a interpretar. Oigan, mis sueños son como una película de Guillermo del Toro, así muy extraña siempre. Bueno, pues esa está padre. My Feeling. Esta red social es para hacer y compartir oraciones, o sea, para rezar. ¿Les gustaría estar en esta? Otra red social que es específicamente para amantes de los bigotes. Se llama Stage Passion. Sí, así. O sea, los amantes del bigote, padrísimo, ahí está. Bueno, hay otra red social que se llama Star Trek Dating. Así como lo escuchan. O sea, es una cita para los fanáticos de un videojuego. Nada más, específicamente para ellos. Oigan, de verdad, yo me quedo con la red social Asco de Vida. Me encantó. O la de interpretación de los sueños. Eso estaría padre. ¿Qué tal si alguien soñó lo mismo que tú y tú ahí pones tu sueño y todo muy padre, muy bonito, muy mono? Es que está padre eso. Está bonito, está muy bonito. Yo sí andaría ahí en una red social de esa. Tenemos bastantes redes sociales ya, pero pocas con estas características. Ahí se las dejo de tarea. Si ustedes las quieren usar, bueno, pues ya bajo su propio riesgo y su responsabilidad. Voy con música, regreso.

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regreso y ahora sí. Hablando de redes sociales, últimamente las redes sociales se ha visto muchísimo el hecho de que hay pues infidelidades a través de las redes sociales. Mucha infidelidad, que eso propicia toda pues andar ahí de ojo alegre y demás, pero resulta ser que, ay, aquí la producción anda tomando nota y todo. Resulta ser que hay una nueva forma de infidelidad. Lo vamos a llamar de esa manera para que no suene tan feo. Resulta que cada vez más personas ocultan gastos, deudas o apuestas a sus parejas. Y eso es infidelidad. Y se llama infidelidad financiera. La mayoría de las personas, obviamente, sabe cuánto gana su pareja, pero no todas tienen ese dato. Y no todas las personas saben cuánto debes, cuánto invierte o cuánto arriesga en lo que sea. La infidelidad financiera, ¿cuándo ocurre? Cuando una persona toma decisiones económicas importantes sin el conocimiento de la otra persona. Puede ir, escuchen bien, desde ocultar ingresos, deudas, hasta utilizar ahorros compartidos, abrir cuentas bancarias, hacer inversiones, darle dinero a la suegra, todo que no le dice a la pareja, ni mucho menos. Eso también es infidelidad financiera, de verdad. 4 de cada 10 personas en una relación han ocultado algún aspecto de su situación financiera en su pareja. Yo he visto que últimamente la mayoría oculta muchas cosas en cuestiones financieras a su pareja. La mayoría, yo creo que vamos un 50-50 ya. O sea, de verdad, ¿por qué? Porque pues antes era el hombre el proveedor, ahora pues las mujeres ya le chambeamos, ya le echamos ganitas y demás, y ahora sí que lo tuyo es mío y lo mío es mío, ¿no? Aplica en muchas relaciones. Pero hay muchos cambios, sobre todo generacionales, en donde 2 de cada 3 jóvenes de entre 18 y 28 años admiten haber ocultado información financiera a sus parejas. ¿Pues qué se tiene que andar enterando que yo le debo a la señora de la tienda? Yo no le diría, ¿cómo para qué? Pero estoy siendo infiel financieramente. Eso dicen los estudios, eso dicen los que saben. Yo, la verdad, creo que se llama independencia, individualidad, ¿no? Si yo quiero darle dinero a quien yo, si yo quiero hacer mi cuenta de ahorro, ¿qué? ¿A ti qué? No se crean. No, pero comparten ahí sus opiniones. O sea, es como de, ah, pues tú le diste, ah, pues yo también, ah, pues tú gastaste, ah, pues yo también. Entonces ya llega como esa lucha ahí como extraña. Y no sé qué tan bueno sea que tu pareja sepa todo, absolutamente todo, de tus finanzas. Porque yo conozco parejas que incluso el hombre no sabe nada de sus finanzas y la mujer es la que maneja todo el asunto de los dineros. Pero el dinero lo trabaja el hombre. Entonces, no sé ahí, miren, yo no me voy a meter en camisa de 11 varas, yo lo único que quería decirles es que existe una nueva infidelidad que se llama infidelidad financiera. ¿Ustedes qué opinan de esto? Son cosas que sí necesitaban saber. Me voy con música, regreso, escuchas Globo 98.7.

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1: 457. 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

Voy a arrancar comentándoles a todos ustedes datos muy importantes que ustedes sí necesitan saber. Oigan, la revelación del género de bebé, ¿no? Que, qué niño, qué todos, que luego la suegra ahí se mete las fotos en los videos y demás. Y bueno, hacen un gastadero y luego que el baby shower. No, yo la verdad no le soy infiel financieramente a nadie. Cuido los dineros y demás, pero esta mujer se voló la barda. Porque ella dijo, a mí no me van a decir qué hacer. Porque para muchos era una tradicional fiesta de revelación de género. Terminó convirtiéndose en una escena de película y muy, muy viral, porque esta mujer organizó esta celebración, ¿sí? Todos esperaban saber si era niño o niña, pero lo que ella estaba preparando es revelar quién era el verdadero papá de la criatura. ¡Revelación del padre, señoras y señores! Sí, y lo peor, ahí estaban los dos fulanos. Ahí estaban los dos fulanos muy felices, muy contentos, y ella todavía escribe en redes sociales lo siguiente. Tengo a mi bebé en menos de 3 meses y este embarazo decidí dar un paso al frente como mujer. No sabía quién sería el padre de mi hijo, así que en lugar de preocuparme por el género, invité a los dos hombres con los que he estado teniendo intimidad para que se conocieran y averiguar quién sería el padre cuando tenga mi bebé. Nos estamos haciendo un análisis de sangre y los dos están de acuerdo. Yo soy equipo rojo. Ah, porque los vistió de rojo y de azul, ¿eh? Soy equipo rojo, pero mi familia es del equipo azul. O sea, ella quiere que el papá sea el de rojo, la familia el de azul. No, es que de verdad hay cosas que yo no acepto que sean real. O sea, yo creo que esto es inteligencia artificial. Pero no, señoras, yo lo vi con mis propios ojos. Yo vi el video. No sé si se inventaron toda esa historia para hacerse virales o no, pero ¿de qué pasa, pasa? O sea, ¿de qué sucede? Sucede. Entonces, ahí nos... Y la verdad no supimos quién era el papá. ¿Por qué? Porque hasta ahí quedó. Hasta ahí quedó esta mujer que ella se disfraza de valiente y dice, ahora yo como mujer voy a decir quién es el padre de mi hijo. Santo Dios del cielo. No. Lo que hay que ver. Sí, esto sí realmente no sabían que necesitaban saberlo. Bueno, me voy con música. ¿Qué opinan? Mándenme su mensaje acá a través del Instagram también, Mayra Patricia Rivera. Ahí me pueden escuchar. Me voy con más música. Regreso.

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1: 529.
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1: 5:39.

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1: Ya me voy, gracias por haberme acompañado. Yo soy Mayra Patricia Rivera. Por favor, cuídense mucho, pórtense bien. Nos escuchamos mañana a las 11 de la mañana. Tenemos una cita, ¿les parece? Me pueden seguir en mis redes sociales como @ Mayra Patricia Rivera en Instagram y Mayra Patricia Rivera Oficial en Facebook. Gracias, adiós.
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7: El nombre de Google viene del término Google, que significa uno en un millón.
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